0: pausa con Swing. Vamos a comerciales.
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0: Amigos, ¿qué tal? ¿Cómo están? Buenos días, bienvenidos. Aquí estamos listos, preparados para la jornada de este día viernes. Bienvenidos todos, saludos especiales en este día 10 de julio. Vamos con los principales titulares.
1: Estos son los titulares más importantes.
0: Atentos porque la gasolina y el diésel bajarán de precio desde el día 12, dice la información nacional.
2: En otros titulares también hay vacantes en el IES con salarios hasta de $3,000.
0: Sin fecha para arreglar los aires acondicionados del Hospital de Especialidades de Puerto Viejo.
2: Así también en otros titulares, Movimiento Reto lanza una fuerte advertencia al CNE.
0: Los comicios, si se darán, podrían repetirse en ciertas zonas del Ecuador.
2: Daniel Noboa se reúne con Federación Empresarial de Japón, así es.
0: 2.500 medidores están listos para cambiarlos en Puerto Viejo por fallas en los que están.
2: Y atención que en familias de guardias desaparecidos piden que se identifiquen su búsqueda, intensifiquen. Y
0: detuvieron también a una banda de miembros de una red internacional de narcotraficantes.
2: Un hombre muere por ir detrás de delincuentes que robaron en un bus, esto en el país.
0: De otro lado, cierran el carril del paso lateral, eso ya lo dijimos algunos días, está vigente el día de hoy.
2: Y atención que elecciones podrían repetirse si una emergencia afecta a la jornada electoral.
0: Flota definiría buque para la primera.

0: Tenemos más noticias, atención, dos jóvenes, uno de ellos a punto de graduarse como abogado, fueron hallados ayer sin vida, con impactos de bala, dice esa información. El hallazgo se registró en el Cerro La Chispa del Cantón Montecristi, en una guardarraya de unos 500 metros en la vía del proyecto fallido de la refinería del Pacífico. Los fuertes olores y los gallinazos en círculo alertaron a los comuneros que se acercaron a ver qué era lo que pasaba. Los cuerpos estaban en un área de 10 metros, uno sobre el guardarraya y el otro hacia adentro de la maleza. Los comuneros dieron aviso a la policía y los miembros de la unidad de criminalística llegaron al sitio, corroboraron que los cuerpos pertenecían a dos jóvenes, Isaac Alexander Mera Ventimilla, 17 años, y Christopher Emilio Barberán Reyes, de 24 años. Los agentes acordonaron la escena, realizaron el levantamiento de los cadáveres, hicieron el análisis preliminar y se indicó que ambos cuerpos presentaban impactos de bala. La policía hizo su trabajo cuando aparecieron familiares de las víctimas que corrieron por las colinas para reconocerlos. Entre ellos, los sollozos contaron a las autoridades que los dos jóvenes habían desaparecido desde hace 4 días, desde el lunes 6 habían desaparecido. De acuerdo con el informe policial, los cuerpos fueron abandonados aproximadamente hace 3 días y se hallaron en estado de descomposición. Finalmente, las víctimas fueron trasladadas al Centro Forense de la ciudad de Manta. La policía investiga si las víctimas fueron asesinadas en el lugar o fueron abandonadas en el mismo. Además, se informó que uno de ellos presentaba signos de tortura. Christopher Emilio Valverán Reyes se encontraba cursando el 5º año de la carrera de abogacía. Su sueño era graduarse como abogado. Además, compartía con su amigo Isaac la pasión por las carreras de vehículos 4x4. Ambos residían en la parroquia Nueva del Faro, zona de alta incidencia delictiva en el puerto Manabita. En las últimas semanas se han registrado más o menos unos 10 muertos, cuerpos encontrados abandonados en varias vías. El penúltimo hallazgo fue el de Efraín García, según se comenta. Ahí están las imágenes de lo sucedido el día de ayer, queridos televidentes y oyentes, en la situación que se originó acá en nuestra zona rural. Son las 5:13, 5:13, tenemos más noticias. Otras informaciones importantes, amigos, atención.
1: Así es, tenemos más información, son las 5:14, 5:14. Y atención, como lo dijimos en los titulares, familias de guardias desaparecidos piden que se intensifiquen sus búsquedas. Así es, la siguiente información redacta que no se detienen tras las noticias de los guardias que desde el 14 de junio están desaparecidos en alta mar, frente a las costas del Guayas. Un grupo de familiares y amigos de 5 guardias de seguridad privada desaparecidos se concentró el jueves 9 de julio frente al Palacio de Carondelet en Quito para solicitar al gobierno que intensifiquen las labores de búsqueda de los trabajadores cuyos paraderos se desconoce desde el 14 de junio cuando desaparecieron en alta mar frente a las costas del Guayas. Los guardias Ricardo Luna, Marco Cedeño, Kevin Bone, Oliver Ortiz y José Palma zarparon en 2 lanchas desde un muelle del puerto de Guayaquil con destino a una isla donde debían prestar servicios de custodia a una embarcación camaronera. Desde entonces, sus familiares no han recibido información sobre su ubicación. Durante la manifestación, los asistentes portaron camisas y pancartas con las fotografías de los desaparecidos y exigieron que las autoridades mantengan activas las operaciones de búsqueda e investigación. Tras la protesta, una delegación de familiares sostuvo una reunión de aproximadamente 2 horas con representantes del Ministerio del Interior, en las que expusieron su preocupación por falta de resultados y también solicitaron mayores esfuerzos para localizar a los trabajadores. Juan Núñez, padrastro de uno de los desaparecidos, manifestó que las familias continúan realizando movilizaciones para mantener visible el caso mientras no esperan respuestas sobre el paradero de sus seres queridos. Así es, desaparecidos desde el 14 el 14 de junio

0: de julio, perdón, que no han sido encontrados, y el día de ayer estuvieron haciendo, este caso, estuvieron todos los familiares fuera del Palacio de Carondelet para pedir que se amplíe su búsqueda. Son las 5 de la mañana con 16 minutos, 5 con 16 minutos.
1: Tenemos más noticias, amigos, más información. Ariel Hernán Intriago Palma, de 29 años de edad, fue asesinado a balazos cuando se movilizaba en una bicicleta. El violento suceso ocurrió aproximadamente a las 7 de la mañana de ayer en el sector El Colorado, perteneciente a la parroquia San Plácido de Puerto Viejo, en la vía hacia Pichincha. Inicialmente los conductores y comuneros creían que se trataba de una caída, que el hombre se había caído, pero en realidad estaba sin vida. Estaba a un costado de la carretera y pensaron erróneamente que se trataba de un accidente de trabajo debido a la alta peligrosidad que hay en el sector. Sin embargo, la verdadera y cruda gravedad de la situación quedó expuesta al rápido arribo de la Policía Nacional, quienes procedieron a confirmar que se trataba de un muerto, un hecho sangriento. Durante la inspección ocular, los uniformados detectaron múltiples casquillos de bala alrededor de la víctima. Este señor tenía varias heridas de proyectil de arma de fuego, de las cuales pues evidenciaron, amigos oyentes, cuando ya se acercaron al lugar. Ante este preocupante hallazgo, se solicitó la intervención urgente de los peritos de criminalística y personal de la DINASED. Estos equipos especializados se encontraban en el sector, en el perímetro, levantando indicios balísticos y iniciaron las investigaciones también. 5:17. 5:17 minutos.
0: Vamos con más información. 5 de la mañana con 17 minutos. Atención, que universitario murió atropellado tras perseguir a presuntos delincuentes que asaltaron un bus. Un estudiante universitario falleció tras ser atropellado mientras perseguía a presuntos delincuentes que habían asaltado un bus en la vía Baba Hoyo. Un estudiante universitario de aproximadamente 22 años, identificado como Andrés Alcíbar, falleció la mañana del jueves 9 de julio luego de ser atropellado por un camión mientras perseguía a varios presuntos delincuentes que habrían cometido un robo dentro de un bus de transporte público en la vía Baba Hoyo, en la provincia de Los Ríos. Las autoridades investigan tanto el asalto como las circunstancias del accidente. De acuerdo con la información preliminar, el joven viajaba desde su vivienda en el cantón de Wuhan con destino a Baba Hoyo, donde asistía a la universidad. Durante el recorrido se encontraba acompañado por su pareja cuando varios individuos abordaron la unidad de transporte y despojaron de sus pertenencias a los pasajeros. Tras consumar el robo, los sospechosos descendieron del bus y en ese momento Andrés Alcíbar también bajó del vehículo e inició una persecución con la intención de alcanzarlos, pero lo asesinaron. Son las 5 de la mañana con 20 minutos, 5 de la mañana con 20 minutos. También saludar a todas las personas que nos están reportando sintonía a través de nuestras redes sociales y también a través de nuestro dial 97.7. Así es, para que nos, gracias por su sintonía y por tenernos siempre, por preferirnos siempre al momento de informar. Son las 5 de la mañana con 19 minutos, 5 de la mañana con 19 minutos. 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
1: Tenemos más información, amigos, buenos días. Militares decomisaron objetos prohibidos de la cárcel de Puerto Viejo. Esta creo que es la décima vez. Personal del ejército ejecutó una sorpresiva intervención en la cárcel del Rodeo de Puerto Viejo. Durante las municiosas inspecciones, los uniformados decomisaron varios objetos. Entre los hallazgos encontrados destacan tres armas blancas de fabricación artesanal, un interruptor casero y una singular pistola eléctrica, mire usted, de silicón. Sin embargo, la alerta mayor llegó por el lado de la tecnología. Se captó un teléfono celular y dos router con sus respectivos cables y adaptadores, amigos, con herramientas y claves para habilitarlos en el tema de comunicación. Como también se reveló una amplia gama de artículos de uso considerados prohibidos, que incluían decenas de cigarrillos, pipas artesanales y encendedores, preservativos y lubricantes también. En todo caso, todas las evidencias fueron entregadas a las autoridades respectivas para el debido proceso legal. El reporte a las Fuerzas Armadas detalla que las requisas se realizarán de manera colateral en todas las cárceles del Ecuador. Pero ya esta es la décima vez que lo hacen y siguen entrando estos artículos que son prohibidos dentro de las cárceles públicas del Ecuador. Ahí están las imágenes de lo que se encontró el día de ayer en Puerto Viejo del Rodeo. Son las 5:22. 5:22, 22 minutos. Buenos días a todos. Listos, ya escuchando las informaciones.
0: Así es, vamos con más información, 5:22, y atención que Reinberg afirma que no hay más funcionarios investigados por presunta corrupción, que hay más, dice. Son muchos los que están en la lista. El ministro sostuvo que las indagaciones no se limitan a los casos que ya son públicos. El ministro del Interior, John Reinberg, aseguró que existen más funcionarios de elección popular bajo investigación por presuntos actos de corrupción y afirmó que son muchos los que están en la lista. La declaración fue realizada el jueves 9 de julio durante una entrevista en un medio nacional donde señaló que las indagaciones son dirigidas por la Fiscalía General del Estado con el apoyo de la Policía Nacional y la Unidad de Análisis Financiero y Económico dentro de procesos que, según indicó, buscan determinar posibles responsabilidades penales. Durante la entrevista también Reinberg fue consultado sobre los recientes procesos abiertos contra autoridades locales y sobre la posibilidad de que existan más funcionarios bajo investigación. 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
1: Más información, amigos. Las cuatro víctimas de la masacre en el Cantón San Vicente fueron identificadas y retiradas de la morgue por familiares el día de ayer. Dolor e incertidumbre embargan a los parientes de los fallecidos, quienes acudieron al centro forense de Manta para cumplir con los trámites legales y retirar los cuerpos. El ataque armado se registró la tarde del miércoles en el sector de Portobelo, de San Vicente, Chone, y ha dejado una profunda huella de temor y miedo en la comunidad. Las víctimas de este múltiple crimen fueron identificadas como Gonzalo Freddy Bravo Punina, 50 años, Gabriela Guadalupe Truén Zambrano, de 22, Liliana Elizabeth Belis Farías, de 35, y Orlin Hernández Angulo, de 32. De acuerdo con los reportes oficiales, Bravo Punina era oriundo de la provincia de Pichincha, mientras que los otros tres ciudadanos procedían de Santo Domingo de los Áchilas. En el historial de los fallecidos se registra situaciones judiciales que presentaba uno de ellos, de Orlin Angulo, quien registraba proceso por robo hace más o menos unos 8 años. El sangriento suceso ocurrió cuando el grupo se movilizaba a bordo de una automóvil gris. Personas que transitaban por la vía San Vicente-Chone se percataron de que el vehículo presentaba múltiples impactos de bala, amigos oyentes, y estaba abandonado en la carretera. Al aproximarse para brindar la ayuda, los ciudadanos descubrieron la trágica información de que habían 4 muertos. Son las 5:25. Vamos con el yerberito. Estamos listos ya con la información más importante de la medicina natural.

0: Buenos días, Yerberito, lo escuchamos en el mundo entero, en el planeta Tierra. Adelante, buenos días.
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0: 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Vamos, Yerberito, a la parte final, usted en el aire.
1: 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Siga Roberto y compañía con más noticias en Estudio Principal.
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0: con 33. 5 horas 33 minutos, amigos. Seguimos con más noticias. Atentos porque los acusan de extorsionar a una mujer en Quevedo. En Quevedo ya no me quedo. Esto sucedió en el Carmen. Una investigación de la Unión Nacional Antisecuestros y Extorsión, UNACE, capturó a dos ciudadanos en el Carmen. Los sospechosos Eric B. y John R. son investigados por extorsionar a una mujer de Quevedo. La víctima denunció recibir constantes amenazas de muerte por WhatsApp. Esto donde le exigían $1,500 para atentar contra su vida. Por temor, la mujer transfirió $75 a una cuenta bancaria. Este movimiento financiero facilitó a los agentes de la UNACE rastrear a los responsables, y tras coordinar las acciones estratégicas, los uniformados detuvieron a dos personas en un allanamiento en el Carmen. Y durante el operativo, los uniformados decomisaron también dos celulares presuntamente utilizados para el envío de los mensajes. De igual manera, los indicios recopilados ingresaron de inmediato a la cadena de custodia de las autoridades para aplicar la ley. 5 horas 34 minutos. Más noticias, Alejandra.
1: Vamos con más. 5 de la mañana con 34 minutos. La UNE alerta que dos profesoras fueron asesinadas en menos de 2 semanas, esto en Ecuador. La primera fue Adriana Sainz, de 35 años, acribillada afuera de su vivienda en el barrio Jaime Roldós, en Quito. Y la segunda es Diana Carchi Mendía, de 37 años, asesinada la madrugada del 9 de julio dentro de su vivienda en la parroquia Barbones, en el cantón del Guabo, esto en la provincia del Oro. La Unión Nacional de Educadores del UNE denunció el 9 de julio del 2026 que en menos de 2 semanas han sido asesinadas 2 docentes en Ecuador. La primera, como ya lo dijimos, fue Adriana Sáenz, que fue acribillada afuera de su vivienda, y el segundo caso de Diana Carchi Mendía, de 37 años, asesinada la madrugada del 9 de julio. La UNE recalcó que con este crimen suman 2 profesoras asesinadas en menos de 2 semanas. Van 10 maestros y maestras asesinados entre enero del 2025 y el 9 de julio del 2026. La entidad afirma que el gobierno ha normalizado la violencia, pero no existe una política integral para combatir el crimen organizado, la extorsión y la inseguridad. Hay pedidos del gobierno nacional y la UNE le exige al gobierno la captura y sanción de los responsables materiales e intelectuales de los asesinatos de Adriana Sáenz y Diana Carchi, la implementación urgente de un plan de seguridad con presupuestos para su ejecución, y que el gobierno y el Ministerio del Interior dejen de guardar silencio y asuman su responsabilidad frente a la creciente violencia que golpea al magisterio. Tras la muerte de Adriana Sáenz, la UNE convocó a una vigilancia ciudadana para protestar por los crímenes de docentes en Ecuador y se concentraron el pasado 3 de julio en las afueras de la Fiscalía. Asimismo, también pues se dice que se siguen investigando los 2 casos de estas 2 maestras que han sido asesinadas en el país. 5 de la mañana con 36 minutos, 5 con 36 minutos.
0: Más noticias, amigos. Atención, la policía y la fiscalía desarticularon una estructura narcodelictiva liderada por un ciudadano polaco y otro albanés, presuntamente vinculados al tráfico de 7 toneladas de cocaína hacia Europa. La organización operaba en varias provincias del Ecuador y mantenía conexiones con disidencias de la FARC y grupos delictivos locales. Las investigaciones señalan que la red activa, desde el año 2019, coordinaba toda la cadena de narcotráfico desde el abastecimiento de cocaína hasta la frontera con Colombia, hasta su envío en contenedores contaminados con productos de exportación como el banano, el café, mariscos, madera, enlatados que salen del Ecuador. La droga tenía como destino Países Bajos, Bélgica, Alemania, Italia, Dinamarca y Polonia. Utilizaba empresas de fachada y sistemas de comunicación encriptados para ocultar sus operaciones. Entre los principales implicados figuran el ciudadano polaco Jakimecz Tomakacz, mire usted, quien era requerido por la Interpol por narcotráfico y fue detenido previamente con el tráfico de armas, y Nají Pelunín, de nacionalidad albanesa. y también ecuatorianos identificados como presuntos emisarios de la mafia albanesa en Ecuador. Según las autoridades, ambos desempeñaban funciones claves para coordinar los envíos. Durante las operaciones fueron capturados 18 sospechosos, de los cuales 16 son ecuatorianos. La estructura estaría relacionada con múltiples incautaciones realizadas en el 2020-2021 en Guayas, Azuay, El Oro, Los Ríos, Altamar, en Manabí, y que cuentan aproximadamente con unas 7 toneladas de cocaína valorada cerca de 255 millones de dólares, Dios mío. Una cosa bárbara, terrible. Esto es del traslado de droga de nuestro país a países de Europa. Son las 5 de la mañana con 38. A esta hora de la mañana saludamos a todas los propietarios de las panaderías que están ya trabajando en el pan caliente a esta hora de la mañana. Ya pronto llegará el panadero. De igual manera también saludamos a los amigos taxistas que han ido su vehículo y ya trabajando muy temprano en la mañana. Tengan cuidado de todo, ¿verdad? También a los mercados de la provincia, saludos cordiales a todos los comerciantes, a los que están llegando del campo con sus productos a los mercados principales de la región. Buenos días. A quienes ya están despiertos, los estudiantes, las niñas, los jóvenes, las señoritas, todos, buenos días. A los jóvenes universitarios también nuestro saludo, y a todos los padres y madres que están despiertos a esta hora de la mañana. Ya estamos viernes hoy día, fin de semana, 5:39. Tenemos más noticias, atención.
1: Así es, tenemos más información y atención también. Antes también de seguir con más noticias, saludar a las personas que nos están reportando sintonía a través de redes sociales. Como siempre, gracias por esa sintonía que nos tienen también a través del dial 97.7, que ya el licenciado también les mandó saludos a las personas que están, los taxistas, que se levantan desde temprano para poder así laborar. Saludos y gracias por su sintonía siempre. 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Así es, vamos con más información, porque dicen que policías ingresan a colegios para requisar a los estudiantes. Esto en Los Ríos. Miren, la policía ingresa a los colegios de Los Ríos para requisar a estudiantes ante crisis de seguridad. Los colegios ya no son solo espacios para aprender. En Los Ríos también la violencia ha obligado a la policía a cruzar sus puertas. El miércoles agentes ingresaron a planteles educativos de Quevedo con autorización del Ministerio de Educación para revisar las mochilas de los estudiantes. La medida responde a una señal que preocupa a las autoridades. La participación de adolescentes en delitos cada vez es más grave. Según la DINAPEN, cada semana entre 2 y 3 adolescentes de 14 a 16 años son retenidos en Quevedo y en Buena Fe por casos relacionados con robo, extorsión, microtráfico y sicariato. Y los últimos episodios han acercado esa realidad a las aulas. En Quevedo, un estudiante fue descubierto con un arma dentro de su mochila. En Montalvo, un menor es investigado por asesinato y fue identificado mientras vestía el uniforme estudiantil. Asimismo, también los controles cambian según la dinámica de cada institución. En otro plantel, los agentes esperan al final de la jornada y forman un corredor en la salida. Uno a uno los estudiantes pasaron por la revisión, aunque prefirieron no mostrar su rostro por seguridad. Varios padres de familia respaldaron estos operativos que están pasando en las unidades educativas de Los Ríos. 5 de la mañana con 42 minutos, licenciado, más información.
0: Tenemos más noticias, amigos oyentes. Muere víctima de una balacera, esto es en Pedernales, al norte de Manabí. Ocurre 8 días después de un ataque frente a una unidad educativa donde murió un estudiante. Juan Carlos Giler Vélez murió tras permanecer 8 días internado luego de sufrir graves heridas en una balacera en Pedernales. Con su fallecimiento, el miércoles la cifra de víctimas mortales armados pues sigue subiendo. El sangriento hecho ocurrió el martes 30 de junio. Aquella tarde, hombres armados abrieron fuego de manera indiscriminada en el portal de ingreso de la unidad educativa Ciudad de Pedernales. En el sitio se encontraban varios ciudadanos quienes fueron sorprendidos por la ráfaga de proyectiles, un espacio que usualmente congrega estudiantes y padres de familia. El ataque dejó un saldo inicial trágico con la muerte en el sitio del estudiante de 15 años. Además, Hiler Vélez, de oficio taxista, fue alcanzado por los proyectiles y tuvo que ser trasladado de inmediato urgencia por los organismos de socorro al hospital, junto con otras personas que también recibieron balazos. Entre las víctimas que transitaban por la zona educativa se encuentra una menor de 14 años y un niño de solo 6 años, quienes también recibieron atención médica y se encuentran estables. En todo caso, la partida de Juan Carlos Hiler Vélez causó un profundo pesar en Pedernales, donde era conocido porque era un hombre trabajador. Las redes sociales se llenaron ayer de mensajes de solidaridad con sus familiares. Esto fue Pedernales. 5:44, 5:44. Tenemos más noticias.
1: 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Son las 5:45, 5:45, y también tenemos otra información por aquí. En Manta, un hombre identificado como Adrián Manuel Villafuerte García falleció tras un ataque armado registrado la madrugada de este viernes 10 de julio en la calle 218 y avenida 228, esto en la parroquia de Eloy Alfaro. Tras la alerta, agentes especializados de la Policía Nacional acudieron al sitio para iniciar las investigaciones. En la escena se levantaron varios indicios balísticos, mientras que el cuerpo fue trasladado por medicina legal al centro forense para las diligencias correspondientes. Hasta el momento no se han informado personas detenidas, pero sí la identidad de la persona, que como repetimos, fue identificado como Adrián Manuel Villafuerte García, que falleció tras el ataque armado, esto en la calle 218 y avenida 228, esto en Manta, en la parroquia Eloy Alfaro. Son las 5:46, 5:46.
0: Tenemos más información. Hallan cadáver en una cajuela de un carro calcinado, esto es en Santo Domingo de los Áchilas. El cuerpo calcinado de un hombre localizado dentro de la cajuela de un automóvil incendiado en la vía Las Mercedes, sector de la Loma de San Miguel de los Bancos. El hallazgo se produjo luego de que el cuerpo de bomberos acudiera al lugar para recibir alertas que se había quemado un vehículo y que estaba envuelto en llamas. Una vez sofocado el fuego, los rescatistas inspeccionaron el vehículo y se encontraron con una sorpresa. Estaba un hombre dentro del vehículo quemado. De inmediato los miembros de la policía aislaron la escena para preservar los indicios. Agentes especializados de criminalística realizaron el levantamiento de indicios y posteriormente lo trasladaron el cuerpo al Centro Forense de Santo Domingo para revisar la identidad. Las autoridades mantienen bajo reserva la investigación y realizarán peritajes forenses para saber a quién se determina este cuerpo del asesinado, de las causas de la muerte y el móvil derecho, según dice esa información, desde Santo Domingo de los Áchilas. Buenos días para todos los oyentes, televidentes del mundo. Buenos días, un abrazo. Estamos ya hoy viernes. Ayer ganó Francia. Ganó Francia y siguen los partidos, ¿no? Sí, hoy siguen los partidos. Mañana también. Y sabremos quién va ya a la final. Creo que se juega el martes, si no estoy equivocado. Y el término de todo el campeonato del mundo creo que es el jueves, si no estoy equivocado. 5:47. Bueno, más adelante tenemos la información deportiva para quienes nos están siguiendo a esta hora de la madrugada. Buenos días. Seguimos con más información, Alejandra.
1: Así es, seguimos con más noticias. Son las 5 de la mañana con 49 minutos y atención que centros comerciales de Guayaquil enfrentan nuevos retos de seguridad tras recientes ataques. Así es. En menos de un mes, 3 ataques armados en sitios de alta concurrencia de Guayaquil han encendido las alarmas sobre la seguridad en espacios privados, pero de uso público. Los hechos han dejado víctimas mortales y sembraron también el miedo en los ciudadanos, que reabren una pregunta: ¿hasta qué punto los terminales y centros comerciales son responsables de la seguridad de sus usuarios? El primer caso ocurrió el 17 de julio en un aeropuerto de José Joaquín de Olmedo, donde dos menores de edad asesinaron a un cabecilla de la organización criminal Los Águilas. El segundo caso ocurrió el martes 7 de julio en el Río Centro Sur. Una balacera se desató cuando un grupo de delincuentes intentó asaltar a custodios que transportaban cerca de $500,000. Apenas 7 horas después, otro hecho violento ocurrió en Plaza Mayor, en el norte del puerto principal, donde delincuentes ingresaron a una joyería para cometer un robo y la Policía Nacional logró capturar a los dos presuntos implicados. Estos casos plantean una interrogante sobre cómo los delincuentes lograron ingresar armados y vulnerar las medidas de seguridad de los establecimientos. Para Ramiro Martínez, experto en seguridad, además de los controles físicos, es indispensable fortalecer los sistemas de prevención e inteligencia en estos centros comerciales, donde se han habido muchos actos de violencia últimamente, no solo en Guaya, sino también en otras provincias del país. Son las 5 de la mañana con 49 minutos, 5 con 49 minutos. 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Son las 5 de la mañana con 50 minutos. Más información, licenciado.
0: Tenemos más noticias. Las estafas mediante comprobantes falsos de transferencias bancarias han afectado a muchos comerciantes en el país. Bajo esa modalidad, los delincuentes reciben mercadería o servicios sin que el dinero llegue a la cuenta del vendedor, lo que ha ocasionado pérdidas económicas. En algunos casos, piden hasta $1,000 para nombre protegido de un ciudadano que fue víctima de esta modalidad en el estafa. El relato dice que un hombre ingresó al local comercial donde trabaja para consultar el precio de varios artículos. Pidió el número de cuenta para cancelar la transferencia y dijo que ya volvía. Hora después, el hombre regresó al establecimiento y entregó un supuesto comprobante asegurando que ya había pagado, pero en realidad no era así. Con este engaño, insistía y retiró la mercadería y se la llevó, pero nunca pagó. Solo después de que el hombre abandonó el local, verificaron que la cuenta bancaria no existía y que era un engaño. Edwin Villacrece, ingeniero de sistemas y asesor de seguridad informática, explicó que aunque este tipo de fraude es nuevo, durante los últimos meses ha estado en aumento. Desde mayo se ha observado un incremento en las estafas mediante comprobantes falsos de transferencia que le dicen que ya depositaron, pero en realidad no es así. Pero eso es un recibo de igualito. Villacrece recomendó que ningún establecimiento entregue mercadería hasta que solo compruebe que ha ingresado el dinero, y señala que la única forma de conformar y confirmar que el pago se ha verificado es que el dinero se encuentre acreditado en la cuenta bancaria. El resto, cuento de caminos de estafadores nada más. 552. 5 de la mañana con 52 minutos.
1: Antes también de seguir con más información, nos están escribiendo por Facebook y nos dicen: buenos días, hoy quiero felicitar a mi nietecita Dulce María, que mañana está cumpliendo 5 añitos. Dicen, a esto se unen sus padres Gema y Anthony, sus hermanos Emi y Darelin, sus primitos Gisela, Carlos, Yaciel y Coraline, sus tías Estefanías y Carolina y toda la familia, muchas felicidades, Dulce María. Viva, que viva la cumpleañera, el licenciado también mandar saludos, gracias por esa sintonía. Aquí dice Jimmy Bravo Mera, que también nos está mandando, dice buenas vibras, nos están escuchando también. Carlos Iván Borja y Emilio Macías Guadamú, dice Patricia Franco, también nos está reportando sintonía. Y por acá también dice Rudy Hernández, saludos y gracias por esa sintonía. Y que viva la cumpleañera también, Dulce María. De parte de todo el equipo le mandamos un feliz cumpleaños. Son las 5 de la mañana con 53 minutos. 5 de la mañana con 53 minutos y también atención porque más de 5.800 detenidos en operativo de Interpol por estafas. Ecuador también participó en este operativo donde se dice que una operación internacional coordinada por Interpol contra redes y de fraude financiero y blanqueo de capitales permitió detener a 5.811 personas y blanquear y también bloquear más de 293 millones de activos ilícitos. El operativo desarrollado entre el 15 de enero y el 30 de abril contó con la participación de 97 países y territorios, entre ellos Ecuador, Argentina, Brasil, Chile, Colombia, Costa Rica, Honduras y España. La acción estuvo enfocada en combatir las llamadas estafas de ingeniería social, una modalidad criminal que incluye suplantación de identidad, falsas inversiones, engaños románticos en línea, extorsión sexual y también fraudes mediante correos electrónicos empresariales. Según Interpol, durante la operación se identificaron más de 142 mil víctimas y se analizaron 152 mil casos, como también se bloquearon 31 mil cuentas bancarias relacionadas con actividades ilícitas. Este despliegue policial permitió revelar el funcionamiento de organizaciones criminales que operaban en distintos países, incluyendo también Ecuador. 5 de la mañana con 54 minutos, 5 con 54 minutos.
0: Tenemos más noticias, amigos. Flota redefiniría los buques que van a salir para la primera veda. Atuneros deben informar hasta el 15 de julio el número de barcos que se acogerán en el periodo de veda que se inicia el 6 de agosto. Los armadores de la flota pesquera de Manta tienen hasta el 15 de julio para informar cuántos de sus buques se acogerán al primer periodo de veda. La medida forma parte de la resolución de la Comisión Interamericana del Atún Tropical, que busca ordenar la pesca y proteger los recursos del mar. Según explicó Luigi Benincasa, director ejecutivo de Atunet, asociado a los armadores y atuneros del Ecuador, esta veda se traduce en 70 a 64 días, lo que modifica las fechas establecidas ya. La flota podrá distribuirse en dos periodos principales, primer periodo del 6 de agosto al 8 de octubre, y según el periodo del 9 de noviembre al 11 de enero del próximo año. Cada armador decide libremente a qué periodo adecuarse en las embarcaciones. En todo caso, el permiso de trabajar estará suspendido en esos días. Prohibición el corralito. De manera adicional, entre el 9 de octubre al 8 de noviembre, regirá una veda especial en la zona conocida como Corralito, ubicada frente a las costas de Ecuador y Colombia y parte de Centroamérica. Durante ese tiempo no se podrá pescar atún, aleta amarilla, ni tampoco patudo, ni barrilete en esa zona del Ecuador, que cuenta con aproximadamente 110 buques atuneros que pertenecen a la mayoría al sector de Manta. 5:56, 4 minutos quedan para las 6 de la mañana. 4 más y serán las 6 de la mañana.
1: Así es, antes también de seguir con más información, licenciado, yo quería hacerle una pregunta.
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1: 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Son las 5 de la mañana con 57 minutos, 5:57. Vamos con más información y una tragedia en la vía perimetral. Motociclista fallece y dos transeúntes resultaron heridos en siniestros simultáneos. Un fatal siniestro de tránsito cobró la vida de un motociclista a la mañana del jueves en la vía perimetral a la altura del vía conducto en La Prosperina, esto en Guayaquil, donde según versiones de testigos en el lugar, la motocicleta habría sido embestida por un cabezal, el cual proyectó a la víctima varios metros sobre la calzada, provocándole la muerte de forma inmediata. El fatal evento generó congestión y expectativa, al menos de 20 metros del punto donde yacía el cuerpo del motociclista, una pareja fue atropellada por un vehículo. Asimismo, también como resultado de este segundo impacto, el hombre sufrió laceraciones y raspaduras múltiples en brazos y piernas. La mujer presentó un cuadro clínico más severo, incluyendo fracturas en las piernas, en el tabique y con contusiones graves en el lado izquierdo de su cuerpo. Este trágico suceso pone en evidencia una preocupante racha en las vías de Guayaquil y esto también pone, bueno, no solo en Guayaquil, sino la alerta también para las personas que de la provincia de Manabí. Últimamente también se han registrado algunos accidentes. Aquí también hace unos días se registró un accidente donde nosotros proyectamos la imagen de cómo había quedado un carro destrozado. El día de ayer nosotros informamos eso. Así que hay que tener cuidado al momento de salir de casa, manejar con precaución, ponerse cinturón de seguridad y no sobrepasarse, no la velocidad con la que usted maneja todos los días. Son las 5 de la mañana con 59 minutos, 5:59.
0: Mientras tanto, invierten en el cierre de locales en la playa del Murciélago. Son locales que estaban abandonados. Las autoridades portuarias de Manta realizan trabajo de 5 locales comerciales ubicados en el malecón de la playa del Murciélago. Los locales se encontraban abandonados y la intervención busca cerrar de forma integral y evitar el mal uso de estos locales que están desocupados. El malecón escénico cuenta con 13 restaurantes y locales comerciales que enfrentan desafíos y daños en la infraestructura y vencimiento de contratos. Belén Intriago Cedeño, gerente de autoridad portuaria, explicó que los trabajos forman parte del plan operativo anual y del plan anual de contratación aprobado en enero. Lo que hemos determinado es cerrar esos locales que están desocupados para que no tengan un mal uso. Y la inversión actual para el cierre de los 5 locales es de aproximadamente $5,000. Son las 6 de la mañana. 6 en punto, tenemos que ir a la pausa. Y enseguida retornamos con más información.
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0: son las 6 de la mañana con 4. Buenos días, muy amables a todos. Gracias, les saludamos desde los estudios centrales en Manta, Puerto Internacional del Pacífico, provincia de Manabí, país Ecuador. Esto para los que viven afuera. Acá estamos en Manta, centro de Manta. 6 de la mañana con 4 minutos. Manta es una población, esto como para conocimiento de los amigos que a veces nos preguntan, Manta, según el último censo, tiene una población de 245,000, algo así, habitantes. Pero claro, parece en la práctica que hubiéramos más. En la práctica parece que fuéramos más de 300. Esta es una ciudad pesquera por excelencia y su producto interno bruto, como dicen los economistas, principalmente es la pesca. Vivimos de la pesca. Queda establecido eso, ¿no? Bien.
1: ¡Sí, señor!
0: 6 de la mañana con 5 minutos. Tendremos elecciones el 29 de noviembre. ¿Qué vamos a elegir? Autoridades provinciales, prefectos, alcaldes de distintas ciudades, también concejales y juntas parroquiales. Son las nominaciones que hay. Ya muchos han pasado por el registro del Consejo Nacional Electoral. Tendrá que conocerse en las próximas horas los nombres de los que están oficializados, autorizados para hacer su campaña, y en todo caso esperamos conversar con ellos, que traigan sus propuestas. Propuestas que sean reales.
2: Buenas.
0: Seis, así es. Factibles.
2: Planteadas.
0: Realizables.
2: Estupendas.
0: Y financiadas también. Porque qué tal si vienen a proponer algo que no...
2: Que no se nos lleven la poca economía que tenemos.
0: Claro, pillitos. 6 de la mañana con 6 minutos. La hora del encebollado está allá. En Arca Viva, Arca Viva está pasando el redondel del barrio Paraíso, como que va rumbo al Palmar, se detiene y se come su encebollado rico. El fin de semana también tenemos encebollado, sábado y domingo, hoy día viernes también. Así que saludamos ahí a Chero y a todo su equipo en Arca Viva. De igual manera estamos con la madrina, local número 1 en Tarqui, en Plachita Mía, Plachita Mía. Saludamos ahí a la madrina Leti, la madrina Graciela, Yervi, Giovanni, José, todo el equipo completo de la madrina número 1. Está el estofado rico de Murico, también de Picudo, también de Albacora. Saludos para todos. Buenos días, muy amables. Un abrazo muy extenso, muy grande, muy lindo. Y que todo esté bien este día viernes. A mis queridos estudiantes también los estamos saludando. A la señorita, a los jóvenes, a los niños, niñas, a los chiquitos, a la mamá, al papá. También en el bus, en el selectivo, el colectivo, los que van ahí ya escuchándonos, buenos días. En los taxis también, en los carros particulares. Buenos días a todos. Conduzcan con cuidado. 6 de la mañana, 7 minutos. ¿Qué más tenemos? Cuéntamelo.
2: 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Así que usted ya sabe, Centro Médico Servimedicor. 6 de la mañana con 8 minutos, 6 con 8 minutos. Vamos con más información, esto en tema de políticas. Porque Fiscalía pide 6 años de cárcel para el expresidente Lenín Moreno por presunto cohecho, esto en el caso Sino Hidro. Así es, en un alegado del cierre del fiscal general del Estado encargado Carlos Alarcón, pidió al Tribunal de la Corte Nacional de Justicia que sentencie a 6 años de prisión al expresidente de la República, Lenín Moreno, por el presunto delito de cohecho. La Fiscalía acusó a Moreno y a los demás procesados de conformar una asociación secreta y confabular para enriquecerse de manera ilícita mediante un soborno millonario que, según la acusación, fue pagado por una empresa china para obtener el contrato de la hidroeléctrica Coca-Cola Sinclair. El juicio del caso Sino Hidro avanza la tarde y la noche del miércoles 8 de julio con la reinstalación de la audiencia en la Corte Nacional de Justicia, en donde partes han presentado sus alegados de clausura antes de que el tribunal inicie la deliberación sobre los procesados, entre los que se encuentran el expresidente Lenín Moreno. Al inicio eran 21 procesados, pero el fiscal general Carlos Alarcón retiró la acusación en contra de Priscila Priscila Burneo, nieta de Conto Patiño, porque justificó que los pagos recibidos no corresponden a los sobornos. También asimismo Alarcón solicitó que sean sentenciados y se imponga una pena de 6 años y 6 meses de prisión que podrían aumentar por agravantes esto a Lenín Moreno. Eran 21 personas las procesadas y pues sacaron a una persona, ahora quedan 20. Además también pidió que los 20 acusados, entre quienes están los familiares de Moreno, el grupo familiar Patiño, exfuncionarios chinos y ecuatorianos del Sinohidro, queden inhabilitados para ejercer cualquier cargo público, ofrezcan disculpas públicas y coloquen una cita en contra de la corrupción de las instalaciones de la hidroeléctrica. Son las 6 de la mañana con 10 minutos, 6 de la mañana con 10 minutos. Saludar a las personas que nos están reportando sintonía a través de TikTok. Dele tiqui tiqui a la pantalla, como dice Billy, por favor. Tiqui tiqui a la pantalla.
1: Tapa la pantalla, causa.
2: Tenemos el TikTok a la pantalla, muy bien, causa. Así es, son las 6 de la mañana con 10 minutos. Vamos con más información, licenciado.
0: Tenemos más noticias, amigos oyentes, atención. Denuncian extracción de arena de la playa del Murciélago. La tarde de este jueves, bañistas y deportistas que frecuentan la playa del Murciélago nos denunciaron sobre la extracción de arena en el sector. Bueno, no es la primera vez, siempre hacen eso. Según los denunciantes, más de 5 máquinas realizan trabajos que retiran la

0: Han dejado las volquetas y esta cuestión de la extracción de la arena causa un grave problema. Son las 6 de la mañana, queda sin defensa el mar. Son las 6 de la mañana con 12 minutos, 6 y 12. Tenemos más información.
1: Así es, tenemos más información por acá también, asimismo, en temas de políticas. También recordarles, ¿no? ¿Cuándo son las elecciones, licenciado?
0: El 29.
1: Las elecciones, 29 de noviembre. Muy bien, 29 de noviembre son las elecciones.
0: Día de llanto.
1: ¿Por qué día de llanto?
0: Porque los que se sentían ganadores marchan.
1: Ok.
0: Los que le dijeron los panas, por ahí los cuatro panas que tienen, que era el más bacán, termina perdiendo. Entonces va a haber llanto. También, claro, habrá sonrisas.
1: Así es, para la persona que vaya a ganar, ¿no? Ya se están preparando, ya esta temporada ya es netamente política. Vamos con una información importante porque las personas mayores de 18 años que no culminaron sus estudios secundarios ya pueden inscribirse a una nueva convocatoria del programa Quito Vuelve al Aula, Bachillerato Acelerado. Es una iniciativa gratuita del municipio de Quito que permite obtener el título de bachiller mediante una modalidad virtual y con horarios flexibles. Esta información para las personas que nos ven desde Quito, para las personas que quizás son que de aquí en Manta estén laborando allá o estén viviendo por ahora allá, es una noticia netamente para las personas que son de allá. Las inscripciones estarán abiertas hasta el 17 de julio del 2026. Quieren 7 días más para poderse inscribir si usted lo desea. Este programa está impulsado por la Secretaría de Educación, Recreación y Deporte y está dirigido a jóvenes y adultos que deseen retomar su formación académica mientras cumple con responsabilidades laborales o familiares. Cada nivel tiene una duración de 5 meses, lo que facilita avanzar de forma progresiva hasta completar el bachillerato. Los requisitos para poder inscribirse son los certificados originales de 2 años escolares aprobados, la copia de cédula de identidad y una planilla del servicio básico. También, asimismo, la Unidad Educativa Municipal de Quitumbe, sector Morán Valverde, la Unidad Educativa Municipal Humberto Mata, sector El Inca, son los documentos donde se pueden entregar, ¿no? Usted va a esas unidades educativas y entrega esos documentos. Asimismo, para Quito, las personas mayores de 18 años o los jóvenes mayores de 18 años que estén trabajando en Quito, el municipio ha hecho una nueva modalidad en la cual ellos pueden volver a estudiar el bachillerato si es que lo dejaron y lo quieren terminar de una manera más fácil y más rápida para las personas mayores. Eso es netamente para Quito, pero es una información que igual las personas que nos están viendo a través de redes sociales, quizás vivan allá, quizás estén, que sean de Quimante, quizás estén allá, es una buena información porque a la final ayuda, ¿no? Entonces, es lo que ha hecho el municipio de Quito para poderles hacer a que ellos terminen sus estudios.
0: Son personas que estaban estudiando pero se retiraron, tal
1: sí,
0: vez.
1: Personas que estaban estudiando pero se retiraron, o si no también
0: tienen una oportunidad para estudiar.
1: Exactamente, o si no también personas que ya están mayores, así tengan 30 años y estén queriendo volver a retomar sus estudios, lo pueden volver a hacer.
0: Entendido. 6 y 15, ¿qué más? Cuénteme.
1: Así es, son las 6 de la mañana y 15 minutos. El partido de hoy.
0: A las 2 de la tarde.
1: ¿Quién va a jugar?
0: España.
1: ¿Juega España?
0: España con Bélgica.
1: ¿Y quién ganó ayer? Usted no sabe. ¿Quién ganó ayer?
0: Ayer ganó Francia.
1: ¿Y quién más? ¿Cuántos partidos? Solo un partido. Claro. Francia ganó ayer. Claro. Muy bien.
0: ¿Y hoy día hay otro?
1: ¿Quién juega hoy día?
0: Hoy día ya le dije, pues.
1: Otra vez que no.
0: Páleme bola, pues. España, Belga. España y Bélgica.
2: Una más y te vas afuera del grupo.
0: España y
2: así
0: Bélgica.
2: Es fácil esto.
1: Es que le estoy preguntando para saber si está pilas, pues.
0: Mañana juega Argentina, sí, dice pilas, sí, experto. A veces estoy dormido un rato, pero.
1: Le estoy preguntando para saber si está pilas.
0: O sea, me duermo solo un rato. Allá me despierto y sigo.
1: Latigazo. Billy le da latigazo.
3: Ya, mijo.
0: Tranquilo.
1: ¿Y dónde sacas esos audios, Billy?
0: Tiene grabado ahí su audio. Ay, 6 y 15.
1: No se duerman, no nos dormamos. Ya es viernes. Mañana fin de semana. Ya.
0: Ay,
1: los niños.
0: Dios mío,
1: hasta hoy.
0: Qué rico día.
1: Hasta hoy se despiertan temprano. Ya mañana descansan, sábado y domingo, duermen.
4: ¡No
1: hasta
4: te
1: tarde.
4: Duermas!
1: No se duerman. Cuídense, que después les va a dar la gripe, como aquí su estimada presente comunicadora. Y se les va. Les van a estar afectaditos después. Así que cuídense. Tomen agüita caliente. Ya vamos a llegar a la casa, vamos a tomar agüita caliente.
3: Son las
1: 6 de la mañana con 16 minutos. 6 con 16 minutos. 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

0: 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Son las 6 de la mañana con 17 minutos. Más información, licenciado.
1: Tenemos más noticias. Podrían repetirse comicios en cantones afectados. El CNE repetirá comicios en zonas afectadas por las emergencias climáticas para garantizar el voto el próximo 29 de noviembre. El Consejo Nacional Electoral de Ecuador ha diseñado un estricto plan de contingencia técnico para contrarrestar los posibles efectos de la temporada invernal. José Cabrera, no está Cabrero ese señor, ¿no? José Cabrera, anda Cabrero. Presidente del organismo anunció oficialmente que las acciones seccionales podrían repetirse, amigos oyentes, si es que hay problemas en varios lugares. Esta previsión institucional motivó una modificación estratégica en el cronograma pleno del Consejo Nacional Electoral, que ayer resolvió adelantar las votaciones del 14 de febrero del 2027 al 29, como ya ustedes lo saben. Según explicó Cabrera en una entrevista con un medio nacional, la decisión responde a la necesidad de contar con una margen de maniobra temporal que permita resolver los imprevistos. Las autoridades electorales explicarán si un desastre natural interrumpe el proceso, hacerlo otro día en otro lado o postergarlo. Si se ha dado la instrucción a todas las delegaciones provinciales para que tengan presente todo esto y además mitigar los riesgos climáticos que pudiera causar la reserva que garantiza los procedimientos reportados en cada uno de los cantones y ciudades y provincias del país. Bueno, son las 6 de la mañana con 18. 6 de la mañana con 18 minutos.
0: Vamos con más información en temas de Venezuela. Atención, que suben a 3.889 los muertos por el doble terremoto del 24 de junio. Así es, los devastadores sismos consecutivos de magnitud de 7.2 y 7.5 del 24 de junio dejaron además de 17.907 personas sin viviendas. Los muertos por el doble terremoto que sacudió a Venezuela el 24 de junio subió a al menos 3.889 personas y mantuvo el número de heridos con casi 17.000. Según una parte oficial del gobierno difundido el jueves 9 de julio del 2026, los devastadores sismos consecutivos de magnitud de 7.2 y 7.5 dejaron además también a 17.907 personas sin viviendas, y de acuerdo con el informe difundido por el presidente parlamentario Jorge Rodríguez en Telegram, el desastre impactó especialmente al estado costero de La Guaira, donde más de 800 edificios fueron afectados, de los cuales 190 sufrieron el colapso total. Maquinaria pesada deja nubes de polvo al remover los escombros de edificios colapsados en La Guaira, y en muchos casos ante la negativa de familiares que aún esperan recuperar cuerpos de sus seres queridos. En el sector también de La Guaira, un grupo de personas discutieron a gritos sobre el uso de las retroexcavadoras y les pidieron detenerse para que los rescatistas voluntarios puedan continuar con las labores de búsqueda. Es decir, ya están tratando de sacar con las máquinas cada uno de los escombros que dejó el terremoto, pero hay familiares que aún están pidiendo que las máquinas no sean utilizadas, para así quizás tal vez la esperanza de poder encontrar los cuerpos de las personas que están debajo de estos mismos. Entonces hay algunas discusiones, porque realmente es entendible y se entiende desde el tema de la empatía que si ya hacen la removición, la remueven todo esto, ¿no?, con el tema de las máquinas, ya va a ser mucho más complicado encontrar los cuerpos, y quizás puede ser que haya la posibilidad de que alguien esté con vida debajo de estos. Entonces la gente aún no quiere que este proceso se haga, pero pues ya han tenido varios días, los cuales ya las máquinas ya han llegado a Venezuela. Algunas han sido traídas desde otros países. Entonces esto es lo que está pasando por ahora, ¿no? Y la presidenta interna también, Delcy Rodríguez, pidió el miércoles la liberación de recursos venezolanos bloqueados en el extranjero, mientras que también la ONU intenta recaudar casi 300 millones de dólares para ayudar a la recuperación del país, que ha tenido severos daños, fuertes daños. Venezuela y el Fondo Monetario Internacional negocian cómo desbloquear lo más rápido posible los activos financieros del país para hacer frente a las consecuencias de los terremotos. Así es, son las 6 de la mañana con 20 minutos. 6:20. 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Son las 6:22. 6:22.
1: Seguimos con más noticias, amigos oyentes. Buenos días para todos, toditos, los que nos están escuchando en diversas partes de la provincia. En Puerto Viejo cambiarán los medidores viejos. Atentos, muchos dispositivos cumplieron ya su tiempo de vida útil en Puerto Viejo y arrojan lecturas incorrectas y por eso los cambiarán. Mire usted, Vanessa vive en el sector del Negrital de Puerto Viejo y hace un mes recibió una factura del servicio de agua que le quitó el sueño, el aliento, casi se muere. En total le salió a pagar 111,136 dólares. Estaba asustada, revisó su medidor y no entendía lo que estaba pasando. Era un valor demasiado alto. Normalmente se paga 20 dólares. Cuando recuperó la calma, se tranquilizó, ya no le saltaba el corazón. Llegó a Puerto Aguas y pidió que la rectificaran. En primera instancia le recomendaron cambiar el medidor porque estaba bastante viejo. Por acá también hay medidores viejos. Por acá también hay. Cuando recuperó la calma, pues ya les dije, ¿no? Ya ella sintió la explicación que le daban. Y un caso similar vivió Adrián Vélez, que el mes pasado tuvo un incremento de la factura del servicio que paga 13, 14 dólares, le salió 180 dólares. El error no fue recurrente y tuvo solución, pero de serlo así, es necesario aplicar el cambio del medidor porque es que ya está muy viejo. Esto pasará en Puerto Viejo. Cambiarán 2,500 medidores en diferentes partes que ya están viejos, que ya vivieron ya su tiempo útil. Ya no marcan bien. Y pero, es necesario cambiarlos.
0: Pero también que usted estaba diciendo que le estaban cobrando, pero le estaban cobrando más de lo normal. O sea, le salió el cobro de luz. Eso fue lo que entendí.
1: No,
0: le salió,
1: estoy hablando del agua.
0: Del agua. Sí. Le salió el cobro del agua más de lo normal.
1: Así es.
0: Como 113 dólares, tengo entendido, no escuché mal.
1: Sí, más o menos.
0: Ah, y eso no solo pasa en Puerto Viejo, eso es lo que eso era lo que
1: acá
0: le iba a
1: también
0: decir. Acá también pasa.
1: A un amigo le dio un infarto porque le mandaron también, eso hablando de la luz, ahí sí hablando, acá en Manta, la CNE le mandó un recibo de 600 ni sé cuántos dólares en luz. Y él paga 40.
0: Pero mire, y lo del tema del agua, aquí no solo los oyentes nos reportaron eso, en comentarios en Facebook nos dijeron, nosotros no tenemos agua, no usamos agua, pero nos cobran porque
1: aire,
0: nosotros
1: pues
0: hemos usado. Entonces no solo está pasando eso en Puerto Viejo, sino también aquí en la ciudad de Manta. O sea, no es solo, es al nivel en varios lugares de la provincia de Manabí. Sí, bueno, sí. Y no solo en Manabí, sino en otras provincias del país.
1: Así
0: también.
1: Así es, y en el tema de luz también pasa lo mismo.
0: Exactamente.
1: Deberían las empresas que contratan los servicios de estos señores que toman la medición, exigirles que hagan la revisión del medidor, que vean bien. Ok, ya ven una casa grande y le ponen ahí nomás una semejanza de lo que podía pasar, pero no hacen, digamos, la medición correcta. Eso es lo que habría que pedir en el tema de agua y en el tema de luz. Luz eléctrica y agua potable.
0: Así es.
1: ¿Ya?
0: Son igual gastos, son para una familia, imagínese pagar 600 dólares en luz.
1: Sí. Esto es el sueldo que podría ganar un ciudadano, el sueldo básico en Ecuador.
0: Y
1: es como
0: el básico es 400,
1: 400
0: pues no alcanza.
1: Claro, no alcanza ni para pagar la luz. Qué barbaridad. 6:25. 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
0: Voy a ir donde Chelo.
1: De pagar los recursos públicos, ¿no? Correcto. 6:26. Ahí estamos en Arca Viva. Arca Viva pasando redondel del barrio Paraíso y también estamos con la madrina allá en Tarque, en Plachita Mía.
0: Plachita Mía.
1: Plachita Mía. En Tarque. 6:26.
0: Plachita. Dice, ¿cómo que dice Messi?
1: Plachita.
0: ¿Cómo que dice Messi? ¿Eh? Que mirás, bobo, que mirás,
1: ¿qué
0: bobo?
1: Mira, bobo.
0: ¿Qué mira, bobo? Se cayó.
1: ¿Qué mira, bobo?
0: Se cayó.
1: Pero no se despeinó.
0: Porque usa.
1: Porque está como Alejandra.
0: ¿Y cómo estoy? ¿Cómo estoy yo?
1: Estás peinadita.
2: Ya, mi amor, ya. Ya, mi amor, ya.
0: Listo, listo. Son las 6 de la mañana con 26 minutos. También recordarles que se está viviendo la pasión del fútbol en estos momentos a nivel nacional, internacional, a nivel mundial. 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Son las 6 de la mañana con 27 minutos. 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Vamos con más información. Y Ecuador busca resolver con China las restricciones a empresas exportadoras de camarón. El gobierno nacional aseguró el jueves 9 de julio que realiza gestiones ante la Administración General de Aduanas de China para fortalecer el cumplimiento de estándares sanitarios ante la suspensión de algunas empresas exportadoras de camarón después de que, en ciertos lotes, se detectó un supuesto exceso de sodio y virus de la mancha blanca. Así es, el Ministerio de Agricultura, Ganadería y Pesca señaló que en un comunicado que mantiene intercambios técnicos con las autoridades chinas sobre diversos aspectos vinculados al procedimiento de control, entre ellos la interpretación del concepto de parte comestible del camarón. Sobre estos aspectos, la Subsecretaría de Calidad e Inocuidad solicitó precisiones técnicas adicionales a la autoridad china con el propósito de asegurar una aplicación uniforme de los criterios de control y facilitar el cumplimiento de los requisitos exigidos para acceder al mercado chino, añadió la cartera del Estado. También, además, sobre esto, la Cámara Nacional señaló que 14 empresas están afectadas por esta restricción desde el octubre del 2025. Cuyos procesos de resolución se encuentran en distintas fases y que varias de ellas ya han entregado la información técnica requerida por China para sustentar el levantamiento de estas medidas. Es decir, están tratando de solucionar un problema con las restricciones de las empresas que exportan camarón para que también evitar algunos inconvenientes con estos mismos y que el alimento llegue de manera eficiente y eficaz. Pero pues también aparte hay algunas restricciones que el gobierno ya está tratando de solucionar para así mejorar la economía del país. Son las 6 de la mañana con 29 minutos, 6 con 29 minutos, licenciado también. Yo quería hacerle una pregunta.
1: ¡Cuéntelo!
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0: 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Son las 6 de la mañana con 30 minutos, nos vamos a un corte, pero ya volvemos.
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1: Seis de la mañana con 33 minutos. Ayer agarraron a una pillita.
0: ¿Dónde?
1: Detienen a Saúl por el caso Apagón. El operativo tuvo el apoyo de la policía española. Caria Saúl Calero fue arrestada en el terminal aéreo de Madrid tras una notificación del Interpol. La detención de la ciudadana ecuatoriana de Estados Unidos, ella tiene dos nacionalidades, marca un nuevo paso en la investigación del denominado caso Apagón, donde se indaga un presunto delito de peculado por contratos de generación eléctrica de emergencia eléctrica en el Ecuador en el 2024. El gobierno de Ecuador confirmó que la captura se ejecutó en coordinación con la policía española en respuesta a una notificación internacional roja tras la orden de prisión preventiva que pesa sobre esta señora pillita. Saúl es identificada por las autoridades y la fiscalía como una pieza clave en el presunto nexo de la multinacional Progen. Aunque en sus declaraciones previas afirmó haber actuado únicamente como traductora, facilitadora, nada más. Los expedientes fiscales revelan que poseía amplios poderes otorgados por la presidencia de la compañía para liderar negociaciones de este nivel. Las negociaciones apuntan a que los contratos adjudicados para las plantas térmicas de Quepedo y Salitral resultaron en entrega de generadores inservibles, provocando un perjuicio estimado al país de más de 100 millones de dólares. Se cayó, pero no se despeinó. Mientras tanto, amigo, los indicadores apuntan a que esos contratos son ilegales. Según los reportes judiciales, Progen canalizó flujos financieros a través de firmas controladas por Saúl y su pareja también está embarrilado en esto. Además, se lo acusa de desviar fondos públicos para gastos personales. La man se gastó 160 mil dólares en carteras y en ropa para ella. Mire usted.
0: ¿Cuánto?
1: 160 mil dólares. 160 mil dólares. Bastante plata. En el tema de Progen, que ha sido una pillería, ha involucrado mucha gente. Ha involucrado mucha gente, muchos pillitos. Han repartido el billetito del Ecuador. Son las 6 de la mañana con 35. 6 de la mañana con 35 minutos más. Noticias.
0: Así es, vamos con más información. Y también Asamblea inició investigación de patrimonios de alcaldes y prefectos. Ay, Dios mío. La Comisión de Gobiernos Autónomos de la Asamblea Nacional inició una investigación sobre el patrimonio de los alcaldes y prefectos del país como parte de una disposición aprobada por el Pleno del Legislativo. El objetivo es determinar si existen incrementos patrimoniales injustificados o sospechosos en las autoridades seccionales. Para ello, la mesa legislativa solicitará información al Ministerio de Trabajo, al Servicio de Rentas Internas y a la Unidad de Análisis Financiero y Económico con el fin de constatar los datos y detectar posibles irregularidades. La presidenta de la comisión, Lucía Pozo, de ADN, explicó que la primera fase consistirá en recopilar y analizar la información de las autoridades locales. Sin embargo, también desde la acción cuestionan que la fiscalización se impulse a pocos meses de las elecciones seccionales del 2026 y la investigación se suma al informe aprobado por la legislatura sobre la compra de trolebuses en Quito y también la fiscalización que actualmente se realiza sobre la Segura EP en Guayaquil. La coordinadora de la bancada de la Revolución Ciudadana, Patricia Núñez, sostuvo que estas acciones buscan afectar políticamente a determinadas autoridades. También, asimismo, las críticas llegaron a otras partes, donde los asambleístas también recordaron que la Asamblea no tiene facultades para sancionar a alcaldes y prefectos, por lo que los informes que emite la comisión no podrán ser remitidos a los organismos competentes. Van a investigar a cada uno de los alcaldes y prefectos en la Asamblea Nacional para poderle ver si tienen quizás algún acto ilícito o lo sacan en pijama. Sí, han sacado algunos alcaldes en pijama últimamente. No solo han sido uno, dos, sino tres, cuatro, hasta cinco.
6: Hay otros más, dijo ayer señor ministro.
0: Otro más ayer.
6: Hay otros dos más que los van a sacar también.
0: Así. Ok, y estas son investigaciones que se están realizando, bueno, ahorita porque ya han tenido algunos alcaldes que los han, como quiera, los tienen bajo prisión preventiva por ahora, pero lo que se sabe es que la información que usted dice es importante decirla, ¿no? Que él está diciendo que hay dos personas más, las cuales están en el tema político, que pues ya pronto se sabrá quiénes serán, que también están cometiendo actos ilícitos, que no solo han sido...
6: Que duerman con pijama.
0: Así es. Son las 6 de la mañana con 38 minutos, 6 con 38 minutos. 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Son las 6 de la mañana con 39 minutos, 6 con 39 minutos.
1: Tenemos más noticias, hay tensión en la audiencia en el caso Villavicencio. La fiscal Ana Hidalgo presentó ayer por séptimo día los elementos de convicción en el caso magnicidio de Fernando Villavicencio. La diligencia busca determinar a los 7 procesados, incluidos José Serrano, Javier Jordán y los cabecillas de los Lobos, irían a juicio como autores mediatos del asesinato de Fernando Villavicencio. Durante la jornada del testigo, ayer, Marcelo Lazo interrumpió la sesión virtual para retractarse de sus versiones anteriormente dichas. El juez Giovanni Freire rechazó la intervención por no ser parte procesal. Paralelamente, las hijas de Villavicencio denunciaron penalmente a Lazo por presunta extorsión y acoso. Esto ya es una telenovela de primer nivel. Es como para llorar todo lo que se escucha y se ve, ¿no? 6:40, pero se ha alargado demasiado este proceso. Total que cada vez y cuando salen más cosas. 6:40, 6:40, tenemos otras informaciones.
0: Tenemos más información y atención que también, bueno, saludar también antes a las personas que nos están reportando sintonía a través de nuestras redes sociales y también nos están escuchando a través de nuestro dial 97.7, así es. Vamos con más información en temas de política. Por aquí dice que la Cancillería recomienda a ecuatorianos postergar viajes a Ucrania, así es. Para los recientes ataques entre Rusia y Ucrania, la Cancillería recomendó a los ecuatorianos evitar viajes a este segundo país. El Ministerio de Relaciones Exteriores y Movilidad Humana informó el jueves 9 de julio a los ecuatorianos que, debido a los recientes ataques registrados entre Rusia y Ucrania, se mantiene un escenario de seguridad altamente riesgoso e impredecible. Por eso, la Cancillería recomienda a los ecuatorianos evitar o postergar cualquier viaje previsto a Ucrania hasta las condiciones de seguridad permitan realizarlo. La situación en ese país continúa caracterizándose por ataques con misiles y drones, afectaciones a infraestructura civil, interrupciones en los servicios de transporte y la activación frecuente de alertas aéreas. La Cancillería también recomendó a los ecuatorianos que se encuentran en territorio ucranio que también mantenerse informado a través de los canales oficiales de las autoridades locales y seguir en todo momento las instrucciones emitidas por la materia de seguridad. La Cancillería ecuatoriana mantiene habilitados los canales de atención de la sección consular de la Embajada del Ecuador concurrente con Ucrania, así también como el consulado del Ecuador en Ucrania. Son las 6:42
1: Tenemos otras informaciones, amigos. A ver, vamos hablando del tema político. Sonia Palacios, quien ha ejercido como alcaldesa de Baba durante 12 años, impulsa ahora la candidatura de su hijo, Daniel Escobar Palacios, para la alcaldía del cantón en las próximas elecciones. Mientras tanto, ella buscará un puesto como concejal. Le gusta el poder. Palacios inició su carrera política en el 2002 con el PRE, luego fue reelegida por Alianza País y actualmente ambos, su hijo y ella, participan por el Partido Social Cristiano nuevamente. Y de igual manera, en el tema político, la alcaldesa de la Colorada de Guayaquil, Viteri, busca volver a la alcaldía. La ex alcaldesa Cintia Viteri formalizó ayer su precandidatura a la alcaldía de Guayaquil por el Movimiento Centro Democrático Lista 1 para las elecciones del 29 de noviembre. El acto se desarrolló en la Delegación Provincial Electoral del Guayas. Viteri, quien lideró el municipio de Guayaquil en el 2019 al 2023, aseguró contar con 37 estudios técnicos listos para la reestructura del municipio de Guayaquil. Tras perder la reelección ante Aquiles Álvarez, que está detenido, regresa con una nueva organización política buscando trabajar por Guayaquil, según lo que dice ella, ¿no? Bueno, anoche veía un reporte del canal Ecuavisa, en la que una de las colegas periodistas decía que algunos cantones del país, algunas ciudades, como no están, no pueden ser candidatos los padres, que en este caso ya fueron, ¿verdad? Esto pasa como el de Montecristi, acá, que es más cercano, y el de Jaramillo también, que ya hemos hablado. Si no va el padre, que ya fue alcalde, va el hijo, y si no va el hijo, va la tía, y si no va la tía, va la sobrina, y si no va la abuelita, ya no puede caminar, pero igual la abuelita la inscriben como candidata para que participe. ¿Les ha gustado el poder? ¿Por qué les gusta el poder?
0: ¿Por qué les gusta el
1: poder? ¿Por qué les gusta el poder? A ver, dígame usted. ¿Por qué les gusta el poder, Luis?
0: Billy. Por el la billetito. Plata, dice. Por lo money.
1: Porque anoche daba una lista de muchos cantones, muchas ciudades del país, digamos, en la que son familiares los que van a asumir los puestos porque son candidatos. Ya no puede ser candidata la mamá, ahora va el hijo, acá como el caso que acabo de dar a conocer. Les gusta el poder, les gusta la platita, les gustan los contratos. Que si no va el primo, va el sobrino. Que si no va el sobrino, va la tía. Que si no va la tía, va la abuelita. Que si no va la abuelita, va el niño. Hay un candidato de 20 años, 18 años, perdón. También ayer se inscribió un jovencito de 18 años.
0: Para candidato.
1: Para alcalde de una ciudad. Por ahí tenía la noticia. En este país cualquier cosa ocurre, ¿no? Unas barbaridades que se dan, Dios mío. 6:45. ¿Qué puede saber un joven de 18 años que recién es bachiller? ¿Podría dirigir los destinos de una ciudad? No tiene experiencia administrativa, no está en nada, digamos. No le estoy quitando fuerza a los jóvenes, su derecho a participar. Pero lamentablemente la Constitución de la República dice que tú puedes participar de 18 años adelante. Lamentablemente así es. Y eso me parece que no estuvo bien. Hay que cambiar la edad de principiante de la política, por lo menos de tener unos 25 años, 30 años, digo yo, ¿no? Que la experiencia es válida en todo este tipo de administración pública. Son recursos públicos lo que va a manejar, no son recursos del papi, de la mami, de la abuelita, de la tía. Son las 6:46, algunos se creen así, ¿no? Por acá cerquita ahí hecho eso. 6:46, 6:46.
0: Así es, vamos con más información y atención que Ecuador y Alemania establecen alianza contra el crimen transnacional y el narcotráfico. El ministro del Interior, John Reinberg, anunció un nuevo plan de cooperación entre Ecuador y Alemania contra el crimen. Alemania y Ecuador establecieron el 9 de julio del 2026 una alianza para enfrentar el crimen organizado y el narcotráfico. De acuerdo con información del ministro de Gobierno, John Reinberg, se suscribió una declaración conjunta de intención de cooperación reforzada en la lucha contra la delincuencia organizada con el ministro del Interior de Alemania. Asimismo, también sobre esta noticia se indicó que el objetivo de la medida es reforzar el intercambio de información, el desarrollo de capacidades y la cooperación entre instituciones. Reinberg también agradeció el respaldo del gobierno alemán para fortalecer la seguridad, proteger a la niñez y consolidar un Estado más fuerte frente a las amenazas criminales que se están viviendo en todo el país. Son las 6 de la mañana con 47 minutos, 6 de la mañana con 47 minutos. 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Son las 6 de la mañana con 48 minutos, 6 con 48 minutos. Licenciado, más información.
1: Tenemos más noticias, amigos oyentes. Buenos días. Saludos cordiales para todos, muy amables al escucharnos. Atención, en una noticia de Crónica Roja, dice que van a la cárcel por asesinato dos personas que son investigadas por la muerte de dos funcionarios de la Fiscalía de Manta. Dos personas fueron detenidas ayer para investigación en el barrio Miraflores de Manta por asesinato de funcionarios de la Fiscalía de esta ciudad. César Enrique Velázquez Párraga y Víctor Fernando Pico Párraga. De acuerdo con el reporte policial, en base a investigaciones del doble crimen, se detuvieron a Edison Remigio C., oriundo de la provincia del Guayas, y a Cruz Alejandra M., originaria de Pichincha. En la audiencia de fragancia, ayer se dictó prisión preventiva y fueron enviados a la cárcel El Rodeo. Edison Regipo y Cruz Alejandra se le dictó medidas cautelares a ella, alternativas a la prisión preventiva. Velázquez y Pico fueron atacados a tiros el pasado 22 de mayo mientras se encontraban a bordo de un vehículo blanco en el barrio Jocay. Las investigaciones continúan para esclarecer por completo este asesinato doble que se dio en Manta hace algunos días atrás. Son las 6 de la mañana 49, 6 horas 49 minutos es ahora para todo el territorio continental ecuatoriano. 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
0: Ya estamos hablando en temas de política, hemos estado hablando en temas de Crónica Roja, pero pues también, yo sé que a usted le ha de interesar esta información. Los ecuatorianos disfrutarán del próximo feriado nacional el lunes 10 de agosto del 2026, así es. Fecha en la que se conmemora el primer grito de la independencia, de acuerdo con el calendario oficial del feriado del país. Como la fecha coincide con un lunes, el descanso se extenderá durante 3 días consecutivos. Así que hay 3 días para descansar. Desde el sábado 8 hasta el lunes 10 de agosto, lo que permitirá un fin de semana largo para trabajadores y asimismo también estudiantes. El 10 de agosto es un feriado nacional obligatorio y no recuperable, por lo que los trabajadores de los sectores públicos y privados no deberán cumplir su jornada laboral. En caso de que un empleado deba trabajar durante esa fecha, la legislación laboral establece que deberá recibir una remuneración adicional que equivale al 100% del valor correspondiente a su jornada, conforme a lo dispuesto de la normativa vigente. Si usted ese día trabaja, le van a pagar el 10%. Así que véalo del lado positivo. Si le toca trabajar, le van a pagar su día completo y pues si no, va a descansar. Igual no va a ser recuperable si ese día usted descansa. Y este será el próximo descanso nacional previsto en el calendario del feriado 2026, una fecha que además suele impulsar el turismo interno y la movilidad de viajeros hacia distintos destinos del país. Asimismo también, ¿por qué hay feriado el 10 de agosto? O sea, va a haber feriado el 10 de agosto, pero ¿por qué? Ok. El primer grito de la independencia se conmemora cada 10 de agosto porque ese día, en 1809, un grupo de criollos y patriotas de la entonces Real Audiencia de Quito conformó una junta soberana de gobierno y destituyó a las autoridades coloniales españolas. Aunque este primer intento de emancipación fue reprimido meses después, marcó el inicio del proceso independentista que culminó con la independencia del territorio ecuatoriano años más tarde. Cada año Ecuador recuerda esta fecha como un homenaje al valor y también la determinación de quienes impulsaron la lucha por la libertad. El 10 de agosto es considerado un símbolo de nacimiento del ideal independentista del país y una de las primeras manifestaciones de autonomía en hispanoamericana, razón por la que Quito es conocida como la luz de América. Así es. Así que usted ya sabe por qué cada 10 de agosto hay feriado. Esta es la historia detrás de. Y también, pues, desde el día sábado comenzaría el feriado, que sería 8, 9 y 10. Tiene 3 días para poder descansar. Si usted ese día trabaja, le van a pagar el 100%, y si usted ese día no trabaja, no va a ser recuperado para usted, pero véalo por el lado positivo, que va a tener ese tiempo para poder descansar. Así es. Son las 6 de la mañana con 53 minutos. 6:53. Saludar a las personas que nos están reportando sintonía. Oiga, gracias por siempre reportarnos esa buena sintonía. Yo por aquí tenía un mensaje de alguien que nos estaba escribiendo en WhatsApp, que nos dijo, dice: Radio Modelo, muy buenos días. Edison Macías le saluda aquí escuchándola y saliendo a trabajar a la estancilla de Tosagua, dice, viajando. Gracias a Edison Macías, que nos está escuchando. Nos había enviado un mensajito. Por acá también dice: saludos cordiales en Quinta La Poderosa de Calceta para el amigo Alcia Candela Menéndez. Así es, saludos a Alcia Candela Menéndez. Gracias, nos está escribiendo por el número de WhatsApp. Así es, aplausos por favor. Acá también nos estaban mandando más saluditos a través de redes sociales. Pues también en TikTok, yo creo que en TikTok ya parece que se terminó de transmitir en TikTok. Bueno, vamos a también con más recomendaciones, así es. 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Son las 6 de la mañana con 55 minutos. 6:55. Así es. Y vamos con más información. Licenciado tiene más información que brindarnos aquí a través para nuestros oyentes. 6 de la mañana con 55 minutos.
1: 6 de la mañana, 55 minutos. Es necesario también decirles que el transporte público está acondicionando también sus precios en algunos lados. Se han puesto de acuerdo las autoridades para el cobro de las tarifas diarias. En Manta quedó establecido, como usted sabe, Alejandra, los oyentes están cobrando 50 centavos en buses colectivos selectivos. Ese es el precio que fue autorizado por el municipio de Manta. En algunas ciudades, pues son los municipios los que tienen que tomar las riendas del transporte urbano, como quiera, ¿no? Transporte público, no es un transporte privado.
6: digamos, las empresas son privadas, pero el transporte es público porque lo utiliza mucha gente para movilizarse, para llegar, para ir, para el trabajo, para volver. En fin,
0: así es.
6: Son las 6 de la mañana 56. 6 de la mañana 56.
0: Así es. 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
6: El tema del hospital de Puerto Viejo, autoridades ayer se reunieron con el Frente Cívico para explicar lo que pasa con el hospital. Varias áreas del Hospital de Especialidades de Puerto Viejo tienen problemas por el tema de la climatización. Ayer hablamos de eso. Marta Pita, directora provincial de salud, informó que el área que tiene inconvenientes es la activación de los planes de contingencia que no se ha hecho y hay preocupación de la integridad de los pacientes. Indicó que el personal de mantenimiento y la dirección provincial trabajan permanentemente con prioridad para resolver estos problemas. Sé que en poco tiempo estaremos listos, pero de manera progresiva se va a ir solucionando el problema. El plan que tiene, la funcionaria indicó que existe un plan de contingencia mediano de largo plazo mientras el personal de mantenimiento permanece operativo las 24 horas del día. 6 de la mañana, 57 minutos, 3 para las 7.
0: Así es, faltan 3 minutos para las 7, así es, vamos con más información. Hay una información que nosotros el día de ayer también la dijimos aquí, pero es importante volverla a decirles, ¿no? Porque hay un 50% de descuento a las personas que vayan a renovar su licencia, pero para esto hay unos requisitos que usted debe cumplir, por si usted ya tiene que renovar su licencia y dice como que no es mucho dinero, pues le cuento que usted ya tiene un 50% si cumple con los siguientes requisitos. Tiene que tener el puntaje intacto. Debe contar con los 30 puntos completos en su licencia de conducir al momento de realizar este trámite y también tiene que tener un historial limpio, es decir, es indispensable no haber registrado ninguna multa ni infracción de tránsito durante los años de vigencia del documento previo. Así que usted puede ir a la agencia de tránsito y pues acercarse, ¿no? En este caso se le van a revisar si tiene en el sistema, ¿no?, el tema de los 30 puntos para que usted pueda ser partícipe de este 50% de descuento y también que esté su historial limpio, que no haya tenido ninguna multa, que usted no deba dinero.
6: Es necesario entonces estar limpio, no tener ninguna sanción,
0: nada. Ninguna sanción, sí. Debe no tener ninguna sanción, ni que usted deba dinero, nada. Y tener sus 30 puntos intactos. Son los dos requisitos que se piden.
6: Eso es medio difícil.
0: Para poder tener
6: es medio difícil
0: el 50% de descuento. Es complicado.
6: ¿A qué no le ha pasado que lo sancionan por mal estacionamiento o por una situación de un leve accidente? La mayoría de personas creo que están en eso.
0: Sí, aquí dice historial limpio. Debe tener su historial limpio. Entonces, igual por si acaso, si usted tiene estos dos requisitos, puede acercarse a la agencia a la agencia para poder hacer la renovación de su licencia y pues así poder ser partícipe de este 50%, ¿no? Entonces son las 6 de la mañana con 59 minutos, 6 con 59 minutos, licenciado. Quería hacerle una pregunta, licenciado, una pregunta a usted.
6: Dígame nomás.
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0: 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Son las 7 de la mañana en punto, 7 de la mañana en
6: hoy
0: punto.
6: Hoy allá en Cantón Montecristi, un saludo para Roberto Catagua, futuro alcalde de Los Bajos.
0: Listo, saludos para Roberto Catagua, futuro alcalde.
6: De Los Bajos.
0: De Los Bajos. Muy bien, son las 7 de la mañana en punto, nos vamos a un corte, pero ya volvemos.
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2: Buenos días, 7 de la mañana con 4 minutos. Gusto enorme saludarlos. Ya terminó nuestra primera parte, que es la información. Ahora nos vamos con opinión. Buenos días. Como ustedes saben, estos días son de ajetreo político. Algunos se quedaron afuera. Otros les prometieron inscribirlo, los borraron después. Cuando ya pasa la lista oficial, seguramente algunos estarán fuera, ¿no? Porque así funciona la parte política. Comentaba hace un ratito que ayer vi un joven de 18 años que se inscribía para alcalde de una ciudad del Ecuador. Una cosa que me llamó la atención porque se debe entender que los jóvenes bachilleres, que la mayoría son de esa edad, pues no están preparados para dirigir una ciudad. Los movimientos y partidos políticos deberían escoger gente con experiencia en administración pública y todo lo demás. Bueno, pero eso lo comentaremos ya mismo, ya con la presencia de nuestro compañero, el ingeniero John Ormaza, que está aquí listo para opinar junto a nosotros. Buenos días, ingeniero. Gusto verlo a los tiempos. Usted se me pierde.
3: Nomás una semana nada más.
2: ¿Usted se inscribió o no?
3: Ya vamos a hablar la parte política.
2: Ya, bueno, bacán.
3: Muy buenos días a todos los amables oyentes y televidentes que nos escuchan en toda la provincia, la ciudad, el país y el mundo entero. En forma directa o en forma indirecta, pero ahí están con nosotros con Radio Modelo 97.7. Un saludo a todo su personal administrativo, técnico y también a sus directivos, los principales de la radio, como lo dice el doctor Ángel Delgado y don Yair Delgado. Saludo para ti también, Roberto.
2: Gracias, hermano.
3: Aquí estamos listos para conversar.
2: La semana pasada estaba esperando, pero
3: algunos, sí, y un tema muy importante que se tocó justamente y que también lo quiero topar, Roberto. Tuviste una muy buena entrevista con respecto al tema de los sismos en que se han dado en Venezuela y que, claro, de alguna manera acá te comento, no sé si comenzamos a hablar
2: de eso.
3: Sí,
2: está bien,
3: ya.
2: Vamos.
3: Perfecto, mira, te cuento que después del terremoto, yo tuve la oportunidad de estar en una conferencia que se hizo con un grupo de personas, un poco cerrada, con el especialista en todo lo que es sismo, todo este tipo de temas, como es el señor Hugo Yepes, el doctor Hugo Yepes.
2: Correcto.
3: Que fue en su momento director de la Politécnica, de este centro de...
2: El Instituto Geofísico
3: de la Politécnica Nacional.
2: Correcto,
3: él fue director, sí. Y bueno, ya ha tenido también grandes menciones, miembro también de la sociedad a nivel de todo el mundo sobre estos temas. Y Hugo Yepes conversaba sobre el terremoto del año 2016 y nos decía que en ciertas ciudades de aquí de la provincia también y del país se hicieron verdaderos estudios de cómo fue el comportamiento de este sismo, porque es importante tener eso. ¿Sabes que esto te puede llevar a reconformar el uso del suelo de una ciudad y de un municipio? Porque cuando tú tienes una verdadera radiografía de cómo es tu suelo, cómo es tu comportamiento, también se va a la parte política y a la parte de planificación de una ciudad. Porque ya no es que no puedas construir en un lado de la ciudad, sino que lo que pasa es que tú tienes que ya saber construir a lo mejor
2: las
3: debidas precauciones en ingeniería, de tal forma de que un presupuesto se te puede aumentar hasta 3 veces, porque no es lo mismo construir en la roca, es hasta bíblico, construir en la roca que construir en un suelo un poco blando, por decir. Aquí en Manta, y eso es lo que desde ahí en adelante yo siempre fui un promotor, o siempre tuve en los espacios que me invitaban, decir que Manta necesitaba una simulación matemática, algorítmica, de cómo sería el comportamiento nuevamente de un terremoto que está activado, porque, o sea, digamos que el movimiento, dicen que Esmeralda todavía sigue activado con el tema de un posible movimiento telúrico, pero con un adicional en lo que corresponde a Manta y a la costa de Manabí, que puede producirse un tsunami, lo que hablaba este especialista, ¿no es
2: claro,
3: cierto?
2: Claro.
3: Porque nosotros tenemos la falla geológica frente a nuestras costas.
2: Y ahí, perdón, ahí lo que dijo, lo que recuerdo yo, que estás hablando del especialista que entrevistamos hace 2 semanas atrás, el hecho de que en Crucita hay formas de evitar un poco el desastre. Es lo que se me quedó grabado. Y sí. En Manta no es posible eso.
3: Perfecto, entonces a eso yo voy. Y yo decía, en esos entonces, en el año 2017, por ahí, siempre mencionaba de que era importante pedirle ayuda a una universidad de Japón, de San Francisco. Ellos estuvieron aquí en el terremoto, ellos estuvieron sin hacer mucha bulla, recogieron bastante evidencia, llevaron esa evidencia a hacer estudios en cada una de esas universidades para hacer una simulación de cómo sería el comportamiento, porque Chile tuvo una experiencia con el terremoto. Chile se preparó, pero nunca se preparó para las entradas de agua. Y Manta tiene bastante entradas de agua de mar.
2: Full
3: entradas de agua que te pueden, de alguna manera, en un evento de esto, introducirse no solamente a la parte de afuera de la costa, sino que introducirse al interior. Fíjate tú que tenemos gente entrada agua por el río Manta, por el río, el mayormente, coloquialmente conocido, el río Burro.
2: Claro.
3: Entonces todo eso entra, toda la Ensenadita se va hasta Montecristi.
2: Hemos sido testigos de eso.
3: Perfecto. Sí. Entonces, Roberto, por ahí siempre insistíamos en eso. Si tú te paras desde la colina de Sarilán, de la parte alta de Sarilán, y en las lomas de los que son en la parte de Santa Marta, tú te das cuenta que ese es el perfil fuerte de Manta, de la roca. Pero en cambio ya toda la parte de abajo, de la Avenida de la Cultura, todo ese tipo de centro, lo que era el Terminal Viejo, todo lo que es Tarqui, donde dice que se multiplicó el terremoto, esos terrenos eran ríos. Era un río que salía gigantesco desde la parte que viene de Montecristi.
2: Ahí había una gran ensenadita.
3: Claro, una gran ensenadita, lo que te convierte en un suelo que no es firme, un suelo que es peligroso y un suelo que ya tiene que ser, digamos, de alguna manera, bien consolidado para hacer una construcción. Fíjate tú que cuando construyeron el Banco Central, que ahora es el edificio de la CENEL, todos esos edificios, te recuerdas que todos los días, toda la semana, hincaron cualquier cantidad de pilotes para poder construir en ese lado, porque el nivel freático de esa tierra, o sea, el agua que está en la tierra, estaba muy, pero muy encima, ¿no? Uh-huh. Entonces, lo que digo esto, amables oyentes y televidentes, es que estos temas no son cosas que se deben de ir dejando, aplazando. Esto también es parte de una administración, esto también es parte de la política pública, porque esto tiene que consolidarse. Cuando tú haces un estudio sobre esto, el uso del suelo cambia, Roberto, porque te van a decir, a ver, aquí no se va a poder construir colegios, aquí no van a poderse construirse hospitales. Y Hugo Yepes nos decía alguna vez que él hizo un estudio en Esmeralda y lo primero que dijo él fue que en ese sector no se podía construir un hospital y se construyó un hospital. Porque estos temas de emergencia hay que tenerlos en cuenta, Roberto. Por ejemplo, yo siempre lo he dicho, Manta carece de un eje, de ejes transversales que te permitan salir desde la costa, desde la línea de la costa hacia la parte alta de Manta. Todos estos temas son situaciones que tienes que tomar en cuenta en una planificación de una ciudad. Y bajo

0: que las antenas se quedaron prácticamente, los celulares son sistemas que se comunican por medio de antenas, y las antenas quedaron fuera de servicio, claro. Y prácticamente quedamos fuera de servicio. El nuevo contrato debió, por lo menos, debió asegurar que estas, cualquiera de estas empresas de telefonía, tienen que tener antenas móviles para este tipo de problemas, sobre todo en un país que no solamente la costa presenta esos problemas de movimientos telúricos, sino que también por la presencia de volcanes también en la región interandina.
1: ¿Quieres decir con eso que no hay antenas móviles en el Ecuador?
0: Sí tiene que haber, Roberto, pero tienen que estar prestas para este tipo de eventos, así como también plantas de agua potable compactas, que nos hizo tanta falta en ese entonces, también, pues. De energía eléctrica también. Me recuerdo que en el caso de nosotros, nuestro sector, yo tuve que organizarme e ir a pedir ayuda a los amigos de la empresa, y me dieron una cuadrilla en la cual comandamos, y prácticamente pudimos dar energía en el sector de nosotros vivimos, porque tuvimos 8 días sin energía.
1: Sí, bien, Tarqui, ¿no?
0: Sí, no, aquí en el centro, en la ciudad de la universitaria.
1: Allá.
0: Ya. Entonces, ¿qué quiere decir esto, Roberto? Que tenemos que hacer una verdadera política y una verdadera gestión de prevención y de prepararnos para esto. Estos no son temas que se deben dejar así nomás. Manta, por ser una ciudad, ya nos pasó con el tema del incendio que tuvimos ahí en la rada del puerto. A veces damos cosas por sentadas que deben de estar. Al contrario, debemos estar siempre preparados, por eso apoyar las instituciones, como por ejemplo el Cuerpo de Bomberos, la Cruz Roja, los hospitales, el Ministerio de Salud. Todo este tipo de cosas tienen que ser bastante atendidas cuando estamos siempre con el peligro de tener un evento de esto. Y no lo digo yo, lo dijo y siempre lo dice el doctor Hugo Yepes, sobre que siempre estamos, sobre todo en la costa de Esmeraldas y Manabí, expuestos a estos temas telúrico,
1: sobre
0: mi querido.
1: Que tú mencionas que fue noticia de las embarcaciones que se quemaron acá en la rada del puerto de Manta. Ayer el rector de la universidad, que ahora, según lo que vi en la tarde, se inscribió para candidato a la prefectura, pues él en su propuesta tiene la solicitud de una lancha de emergencias para contrarrestar esto que ya pasó, ¿no? Uh-huh. A mí me parece interesante que la universidad, sea esta o cualquiera que haya en Manabí, se involucre en los temas de la comunidad. Es que siempre lo hemos pedido. Es la universidad la que tiene que sugerir lo que tú estás diciendo. Uh-huh. O sea, tener al tanto de todos los problemas.
0: Yo digo, Roberto, perdón, las universidades, porque sí. No solamente aquí hay varias universidades.
1: Por eso te digo, puede ser cualquiera de Manabí.
0: Claro, tienen que estar ellas prestas para poder asistirnos en esto, porque Roberto, no es cosa de juego. Yo le decía que yo siempre reclamaba, ¿no? Y siempre decía, tienen que traer un modelo, un algoritmo que haga una simulación de cuál sería el comportamiento para tener un verdadero mapa de riesgo. Porque fíjate tú, en una entrada de agua, Roberto, queda dividido Tarqui con Manta.
1: Si no hay cómo pasar, pues.
0: No hay cómo pasar. Y además te comento...
1: Estamos incomunicados, digamos.
0: Y te recuerdas, Roberto, que por la entrada de Martinica, por ese lado...
1: También.
0: Ahí hay una entrada que puede naturalmente romper e ir aguas adentro, sí, adentro.
1: Eso
0: ¿no?
1: Es por la casa de...
0: En la entrada de Barbasquillo también.
1: Un compañero de consejo de Manta, Pedro Loaiza.
0: Sí, por ahí, claro. Por ahí. Todo ese tema, también por el lado de Barbasquillo, donde está
1: la escuela de pesca, ¿te acuerdas?
0: Exactamente, claro que sí, Roberto. Entonces, todos estos temas no son de alarmar. Lo que pasa es que tenemos que estar enterados y tenemos que estar preparados para este tipo de eventos. En el tema de Tarqui, por ejemplo, hay que estar siempre atentos, ¿no? Cuando se comenzó a hacer el tema soterrado, yo siempre decía, y quedé hasta mal visto, digamos, que alguna vez en una reunión en Tarqui, porque yo le decía que no era tan factible hacer tanto soterramiento en Tarqui por el nivel freático de Tarqui y por lo que Tarqui se expone siempre en el tema de las inundaciones
1: que había que hacer. Baja, pues.
0: Y el tiempo me dio la razón. Vaya, vean cómo están esos pozos, esos cables con todos llenos de lodo. No lo digo yo, lo han dicho la misma gente de la empresa. Se ven ahí el tema de cómo se han llenado de agua, de tierra, de lodo. Entonces, es importante que las obras tienen que hacerse bajo esta planificación, sobre todo cuando hay este tipo de riesgo, Roberto.
1: De acuerdo, son las 7 de la mañana con 16 minutos. Si usted tiene alguna idea también de lo que estamos refiriéndonos y hablando, puede llamar al teléfono de la radio, no hay problema, y participa con nosotros. Claro, respetándonos entre todos, ¿no? Porque cada uno tiene su derecho de opinar, puede ser diferente, eso no hay problema, pero puede usted también dar su opinión al respecto. 7:17 minutos, ¿qué más, John?
0: Sí, también un tema que quería conversarlo contigo, Roberto, es que es importante también dentro de esto, hablando del tema de los riesgos y todo eso, no hay que olvidar que estamos a puerta de un estiaje, de un estiaje que normalmente se marca para

0: mes de septiembre, mi querido Roberto, todos los años, no es cosa inventada, que significa que,
1: hay que prepararse
0: de alguna
1: también.
0: Manera, exactamente, Roberto. Entonces, yo sí diría de que es fundamental de que no solamente ya ahora es el tema del agua, ¿no? Porque nosotros teníamos concebido, teníamos visto de que la falta de agua era la que producía la crisis energética, pero con los problemas que hemos tenido ahora ya nos dimos cuenta que hay otro vector o otro componente dentro de esta crisis que pudiera darse, que son los temas de comunicación de la energía o de transmisión de la energía. Entonces, se hablan de que, bueno, podemos tener el manantial de energía producido en las hidroeléctricas, ¿no?
1: Y
0: en las
1: termoeléctricas,
0: pero no tenemos cómo distribuirla.
1: Pero esta se nace.
0: Ya, por eso, sí, y se nace.
1: ¿Se nace o se muere?
0: Se nace mismo ha alertado sobre este tema, viene alertando, y es fundamental entonces de que el ministerio como ministerio comience a agilitar, porque no son temas, Roberto, de que tú lo haces de la noche a la mañana.
1: No, pues tiene son que temas tener planificación.
0: Exactamente, sobre todo en la parte económica. Sabemos que son temas económicamente muy fuertes y donde hay que buscar la ayuda de, por ejemplo, el Banco Interamericano de Desarrollo. Es uno que ha ayudado bastante en la expansión. Ahora mismo aprobó un crédito para todo lo que es la Amazonía sobre temas de electrificación. Entonces hay que seguir en esa misma política, porque ya no basta, ya el problema no solamente lo tenemos en generación, mi querido Roberto, sino que los problemas los podríamos tener
2: En distribución
0: y en lo que es la transmisión. De la transmisión hablamos ya de altos voltajes, y la distribución es la que se hace en las ciudades. Aquí en Manta ya es sabido, y siempre lo hemos conversado, mi querido Roberto, amables oyentes, de que se necesitan urgentemente subestaciones eléctricas y la nueva distribución de lo que es los alimentadores internos de la ciudad.
2: En el caso de Manta, perdón, yo, esta exposición que estás haciendo, tú conoces ese tema. En el caso de Manta, ¿cuántas subestaciones nos faltan?
0: Bueno, yo diría que tenemos
2: que... estaban haciendo una en San Juan.
0: Sí, no, en San Juan hay una, Roberto. Ahí hay dos. Ahí la de la Transeléctrica, que es una que está, que es más grande, donde llega la línea, y también la de San Juan, que pertenece a la CENEL, ¿no es cierto? Y la que están haciendo es una en Urbirríos, para aliviar un poco la carga de lo que es todo ese sector y parte del Montecristi. Pero nosotros necesitamos urgente unas dos subestaciones más. Por ejemplo, una frente a Altos de Mantavich o Mantavich, para cubrir toda esa zona.
1: Porque hay un alto
0: de
1: consumo.
0: Claro que sí, Roberto. De hecho, ahí hay un problema con algunas ciudadelas que en su justo derecho de hacer un desarrollo.
1: 15 ciudadelas.
0: Claro, para hacer desarrollo. Y para la parte del Gavilán, Roberto, tú te has dado cuenta de México.
1: Como 8 más.
0: Son ciudades enteras que tenemos para ese lado. Y en el tema del centro en Santa Marta, todo lo que es los hospitales, la zona de salud que está en los hospitales.
1: Y ahí, la zona turística.
0: Ahí necesitamos cualquier cantidad de energía.
1: Y los hoteles. Roberto,
0: así también. Eso se podría cubrir con una subestación frente a lo que es Alta de Mantavich, por ahí, por ese sector, ¿no es cierto?
1: Ya.
0: Entonces, por decirte nomás, creo que está, según tengo entendido, está planificada. Pero lo que sucede es que yo siempre digo esto, Roberto, es que el tema es que hay que conversar con la autoridad, conversar con el presidente cuando viene acá y decirle, mire, presidente, esta es la realidad. O sea, yo no entiendo, no tener miedo a hablar con él. Es una persona que entiende,
1: miedo.
0: Exactamente.
1: Respeto,
0: una persona, respeto, mucho respeto, claro, por su autoridad, pero decirle, presidente, estas son cosas fundamentales para Manta, porque Manta representa un punto de desarrollo. Por nada no ha sido calificada como una de las ciudades de mayor desarrollo inmobiliario de todo lo que es la costa del Pacífico. Claro. Entonces, bajo ese esquema, para sostener este ritmo, porque si no se hace algo en temas de agua potable, de producción, mayor producción de agua potable, el tema de la energía eléctrica, el de la salud, el aumento de las camas de los hospitales que fue reducido en su momento, todas estas circunstancias, todas estas aristas tienen que ser cubiertas en una ciudad que se muestra cada día con mayor desarrollo. Cuando una ciudad se desarrolla, amables oyentes y televidentes, también demanda servicios, mi querido Roberto.
2: 7:21, quiero preguntarte otros temas, aprovechando tu presencia aquí, el conocimiento que tú tienes de varios, pero quería preguntarle el tema político, porque se cerró el proceso de alianzas, creo, ya en estos días, ¿no? Hasta el 17 creo que hay chance. Me parece que me dijeron ayer, hasta el 17.
0: Aquí tenemos el calendario, ahí mismo lo podemos ver, el calendario electoral.
2: Pueden los movimientos políticos, usted pasó eso, Billy, hace días, el calendario total de lo que es la política.
0: Sí, yo lo tengo.
2: Para mí el 17 termina el proceso de alianza, luego viene ya la inscripción. Inscrito los candidatos, por una situación ayer que consulté de manera personal, después de que ya pasen la inscripción, Ahí está, mire, ve. Ahí está el cronograma.
0: Claro, que
2: está
0: el pasado, así es.
2: Después que ha pasado el proceso de inscripción, viene el tema de impugnación. Uh-huh. No faltará algún amigo ahí por ahí que quiera impugnar a todo el mundo, porque hay gente así.
0: Es el ejercicio democrático, mi querido Roberto, ¿no?
2: Pero hay gente que lo hace por fregar.
0: Y tú anotaste algo importante. Primero que nada, un saludo a Pablo Chávez, también al licenciado Carlos Arturo López, el mundialista también.
2: Carlos Arturo.
0: Sí, Carlos Arturo, el mundialista.
2: Estuvo en la Shorty
0: Express. Claro que sí. Bueno, Roberto, tú anotaste algo que es de poco de reírse, ¿no? Pero es verdad. Tú puedes aparecer, pero ya mañana no aparecer. Sí. Es
1: que, en la noche no cambia.
0: Es que esto es un proceso muy largo. Es un proceso que hasta que no esté sentada tu inscripción, que por cierto, eso de la inscripción, ya el listado oficial de las candidaturas es del 9 de noviembre. A ver, las inscripciones son del 2 al 17 de agosto, mi querido Roberto.
2: De acuerdo.
0: Esas sí. Son las inscripciones de las candidaturas, ¿no es cierto? Ahí viene la selección de los miembros de la Junta Receptora del Voto, la notificación de la Junta Receptora del Voto, la capacitación. Viene ahí el listado ya oficial de las candidaturas, que es del 9 de noviembre. Sí, el 9 de noviembre, ¿cierto? Y la campaña electoral, Roberto, nomás son 14 días.
2: Nada más.
0: Porque son del 12 al 26 de noviembre. Ojo con eso. Cuidado con los que andan haciendo campaña anticipada.
2: También.
0: Pueden estar así observados. Sí, cuidado. Pues les digo, después no van los debates. Ojalá haya debate, mi querido Roberto. Porque los debates están marcados del 12 al 26 de noviembre. Tiene que haber. Recuerden que por ahí también hay sancionados por no asistir a los debates, a esos debates.
2: Uno de ellos es el señor alcalde de Puerto Rico.
0: Sí, exactamente. Y por eso ha tenido problemas. Por eso
2: no pudo inscribirse.
0: No pudo inscribirse. Y como tú te escuchabas en antes, exactamente, el 29 de noviembre. Los sufragios comienzan desde el 26 de noviembre.
2: En las cárceles.
0: Y ahí el 27, el sufragio de voto en casa, que también se pueden inscribir. Las personas que no puedan asistir a la junta pueden solicitar el voto en casa.
2: Las personas con discapacidad mayor.
0: Así es. Y el 29 de noviembre ya es el día del sufragio electoral. Hay un calendario bien marcado.
2: Ese día, al cierre de la tarde, habrá llanto.
0: Claro.
2: También habrá sonrisa.
0: Sí, así es como tú anotabas en antes.
2: Sí, sí.
0: Entonces,
2: ¿se le subirá la presión a alguno?
0: Es así.
2: Tendrá
0: es
2: que así. Tomar la Sortán.
0: Sí, eso, para que se le baje un poquito la presión. Entonces, bajo este esquema, yo creo que tienen que tener cuidado. Se sabe que andan por ahí algunos candidatos, precandidatos, haciendo ya campaña electoral.
2: Solo caminando.
0: Sí, bueno, pero cuidado por ahí. Entonces, tienen que tener cuidado, tienen que asesorarse bien, tienen que tener un buen asesor legal, jurídico, sobre todo esto, para que los procesos sean respetados, ¿no? Esto es un mensaje para toda la parte política de la provincia. Algunos que van a reelecciones o algo por el estilo tienen que tener cuidado en no usar la infraestructura pública para comenzar para hacer campaña. Tienen que tener cuidado porque se dan cuenta los escenarios que se están viendo dentro de la actuación de la política nacional. Así que, como se dice coloquialmente, en guerra avisada
2: nadie.
0: No muere gente.
2: El ministro lo he escuchado que dice eso. Oiga, sí. ¿Y usted?
0: Bueno, Roberto, no se consolidó el tema. No se consolidó el tema por circunstancias, pero vamos a ver, Roberto, qué pasa. Pero
2: ¿Qué le estaba ofreciendo? No, la plena.
0: Sí,
2: aquí entre nos, que nadie va a escuchar
0: sí,
2: nada.
0: Sí, tuve tres ofrecimientos en firme sobre la posible candidatura, sí, exactamente. Pero analizando, estas son decisiones que no se toman así apresuradamente. Yo soy un hombre que me gusta conversar sobre todo estos temas que pueden a uno cambiar la dinámica de su vida, de la vida, y en todo caso preferí estar un paso acostado, pero nunca es tarde, cualquier rato va a haber la posibilidad.
2: Claro, tú todavía estás joven, hermano.
0: Gracias, Roberto, por
2: el tema relacionado con esto de participar. A ver, también hay exigencias que permite el Consejo Nacional Electoral hacerle conocer a los señores candidatos o precandidatos, como es ahora, ¿no? A ver, ¿qué te limita a ser candidato? Si eres una persona que trabaja en el sector público y quieres ser candidato, hay una situación que tienes que pedir.
0: Licencia.
2: Licencia sin sueldo.
0: Sin sueldo, sí.
2: Sin sueldo.
0: Sin sueldo.
2: Ese es el modo legal.
0: Claro.
2: Ya, bien.
0: Y tendría que ser desde agosto. ¿Por qué, Roberto? Porque como ya vimos en el calendario electoral, las inscripciones son en agosto, entonces sí. no es
1: puedes inscribir siendo todavía
0: exactamente empleado. Peor cuando se está en instituciones o como tú dices siendo cargos de sector público, y
1: cargos que más se ven, que más
0: exactamente
1: son,
0: que tienen, son que pedir, de, tienen que pedir, tienen que pedir. Lo extraño de este proceso, Roberto, y perdón que ahí meta un poco la cuña, no es que ya los que ganen ni siquiera van a, sino que tienen que esperar
1: enero, no, el mes de mayo.
0: Febrero, marzo, abril, mayo. Mira toda esa parte.
1: Distancia.
0: Personas que ya han sido elegidas y las que ya no van a repetir candidatura en los que son digamos, los que son candidatos para reelecciones, van a estar todavía un tiempo más donde pueden existir, pueden pasar muchas cosas.
1: Claro.
0: A veces hay desavenencias de los propios directores, ya de los departamentos, ya no hacen caso, fuga de información, digamos que firmas de contratos a última hora, montón de cosas que se va a ver expuesto, no es porque se lo ha creído, sino que porque lo establece el calendario electoral, Roberto.
1: Así es.
0: Entonces, ahí hay también un tema en el cual en su momento va a haber bastante tela que cortar.
2: También quería mencionar el hecho que al ser candidato tienes que tener una vida pública limpia, ¿no? Limpia, un poco adecuada, porque lo contrario, como te vuelves un ser público, está sujeto a este tipo de manifestaciones, de críticas y todo lo demás. Dice John, yo creo que sí, hay que curarse en sano, yo le pondría. Curarse en sano sería lo mejor. Otra cosa, referente a la participación política de los candidatos. Como tú decías hace rato, yo también, porque fui parte de algunos procesos que viví como parte de mi vida pública, a última hora, puede usted estar pensando, yo he escuchado muchos comentarios a última hora, uno de un candidato a alcalde acá en Mata, se ha vuelto fuerte la opinión de la ciudadanía, que no sé si creer o no. Bueno, el cambio posible de candidatos, incluso inscritos,
0: sí,
2: porque la gente da la posibilidad de cambiar.
0: Sí, Roberto, sí.
2: Por enfermedad, por una emergencia.
0: Somos seres humanos y estamos expuestos a calamidad.
2: Lo pueden cambiar. En la sierra dicen dar cambiar.
0: Ahorita que estamos hablando del mundial, no le hacen así.
2: Eso. Ya vamos a hablar del mundial. Espera un ratito, que tengo que preguntar eso. Tenemos que ir a la pausa, sí. Tenemos que ir a la pausa. En un momentito volvemos para seguir comentando. Saludo a todos los queridos oyentes que están en sintonía nuestra. Desde las 5 de la mañana estamos en información. Hasta las 7. De 7 a 8 viene opinión, que es lo que estamos haciendo ahora, opinando con ustedes también. Bien, para la próxima semana tengo una idea que me dio un amigo ayer. Es respecto al campeonato del mundo que ya vamos a hablar. ¿Cuál es su opinión? ¿Cuál es su criterio? ¿Cuál será el campeón del mundial que se está jugando? Se está jugando, porque así es, todavía
0: sí. Claro, sigue. Sí.
2: A pesar de que ¿cómo se llama? Los dueños del patio ya no estén. Se quedó afuera Canadá, se quedó afuera Estados Unidos y está afuera el mariachi Tamaulipas,
0: claro,
2: y otras cosas.
0: Se fueron todos los...
2: Se fueron los escenarios, claro, propios dueños del mundial.
0: Sí.
2: Quedan 7 europeos, parece mentira. Ayer quedaron 6 europeos. Y uno de acá de latino, que es Argentina, que es el único que nos queda. Ahí parece el poema de Julio Jaramillo que le dedica a Fernando Artieda. Solo nos queda Barcelona, pero eso es el caso de Ecuador, ¿no? En el caso de los latinos, solo nos queda Argentina. Sí. No que ese Messi está viejo, está feo, está turro, llorón, todo lo demás. No, Messi para mí es un gran jugador. Si no es uno de los mejores del mundo, yo creo que es un buen jugador. Pero eso se lo voy a preguntar a usted ya mismo que regrese. En un momento regresamos.
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0: mañana con 34 minutos. Buenos días, amables oyentes, televidentes del mundo, gracias. Ya estamos en la media hora final del programa de noticias. Estamos conversando con el compañero de los viernes, invitado de los viernes sería lo correcto, John Ormaza, ingeniero de profesión, presidente del Colegio de Ingenieros.
1: Es presidente.
0: Ya no,
1: cuidado. Escucha al presidente, ya me dejó.
0: ¿Por qué?
1: Terminó el periodo.
0: ¿Lo destronaron?
1: Ya terminó el periodo.
0: Disculpa entonces. Ex presidente entonces. Oye, John, estamos hablando.
1: Hay bastante saluditos, mi
0: licenciado
1: Roberto. Aquí nos saluda Julia Gamboa, don Jimmy Bravo, Adita Silva, Jorge Vélez Holguín, Roberto Catagua Castros, Alex Tigua, Anabel Holguín, Johnny Reyes, César Delgado Anchundia, Marjorie Giler, y bueno, aquí de nuevo nos vuelve a saludar Pablo Chávez, también Carlos Arturo también nos saluda. Bueno, estamos full sintonía.
0: Bien, gracias. Quería preguntarte, que estamos hablando de, en la parte final, de antes de ir a la pausa, del tema local en la política. Entonces, ¿cómo se armaron los equipos? ¿No sabes algo de eso tú? Porque lo que pasa es que todavía no hay información, local, pues.
1: No hay información. Lo que podemos ver es que ya algunos candidatos se están acercando al Consejo Nacional Electoral, la delegación de Manabí, justamente a formalizar ya, digamos, ya su candidatura, la intención de la que todavía no son las inscripciones, ¿eh? Ya nosotros leímos el calendario electoral, donde todavía las inscripciones son, pero ya hay ese proceso donde tú ya das tu anuencia o tu aceptación de que sí tienes esa gana de participar. Pero ya lo dijo el licenciado Roberto Briones, de aquí todavía hay mucha tela que cortar hasta el día de las inscripciones, ¿no es cierto?
0: Todavía.
1: Y eso te da un panorama, digamos, un poco seguro, pero en todo caso ya los candidatos se muestran, ya los candidatos que han sido un poco ya formalizados al interior de sus procesos electorales, que también es un proceso que es duramente criticado, mi querido Roberto, porque se dice que son de democracia interna, pero no lo digo yo, sino que lo dice la opinión pública, de que estos procesos de democracia interna todavía tienen bastante que madurar sobre esa situación, ¿no? De hecho, partidos muy, muy, muy emblemáticos que han tenido presidente de la República, como la Izquierda Democrática, está teniendo problemas sobre esto. Y hay otros partidos.
0: Dice que lo pueden inscribir.
1: Sí, es porque hay peleas entre la dirigencia, entre los procesos internos. El mismo partido del alcalde de Guayaquil, ¿cómo que se llama? Reto, creo que se llama, ¿no? Ajá. También hay una disputa interna sobre procesos internos de que supuestamente no se han respetado los procesos internos democráticos. Entonces, por eso le digo, estas situaciones hacen que de alguna manera se cuestione, se ponga de nuevo el ojo sobre estos procesos de afinamiento electoral, ¿no es cierto? Nos damos cuenta que hay bastante improvisación, nos damos cuenta de que los procesos de formación política, que es uno de los deberes de los movimientos políticos, de los partidos, cada vez son menos. De hecho, por eso le sacaron hasta los fondos, porque no hay una preparación política. Hay bastante, Roberto, falta de preparación de los candidatos.
0: Y
1: te voy a poner un ejemplo, Roberto. Mira, estaba yo haciendo unas compras en un comercio ahí en la zona del Mercado Central. Y estaba saliendo y un chico me reconoció. Y me dice, ingeniero, dice, ojalá que vaya de concejal. ¿Qué promete para la concejalía? Mire que tenemos una cancha que por ahí. Entonces le digo, mi querido amigo, lo saludé, le agradecí su mención y le digo, mira, el candidato a concejal que te venga a decir que te va a construir tal cosa y
0: es
1: tal
0: mentira.
1: Es una mentira.
0: Claro.
1: Porque realmente eso no es parte de su formación, y no es porque él lo quiera, sino porque lo dice
0: la ley.
1: Porque lo dice la ley, la normativa te habla de eso.
0: La responsabilidad del concejal es legislar, fiscalizar.
1: Y tú lo dices más que nada, Roberto, porque tú has sido concejal, claro, de la ciudad. Entonces lo hablas con que sí, que tú puedes visitar los barrios, tú puedes ser parte, tú, pero tú no puedes prometer que yo voy a hacer esto y el otro, ¿no? A lo mejor gestionar, qué sé yo, pero no está dentro de tu. Ha habido hasta sanciones por tema de gestión, ¿no? Entonces, bajo este esquema, Roberto, hay que tener mucho cuidado, y nos damos cuenta que todavía tenemos falencia en los procesos de participación democrático y sobre todo de formación de nuestros políticos y de aquellos que quieren manejar la cosa pública. Es fundamental que se tenga esto, por eso yo creo que debe de hacerse verdaderas escuelas de formación para que aquellos que quieran participar en estos sistemas democráticos, Roberto, tú tienes, a veces no hay ningún impedimento para que tú participes. Cuando tú participas, hasta quedas un poco blindado de cualquier tema legal, ¿no es cierto? Entonces, para ello, nosotros tenemos que estar seguros de quiénes son los candidatos que nos van a representar, que le vamos a transmitir. Recuerden que el proceso de ir a dar un voto es esa facultad, ese poder que tú le das de ciudadanía, como ciudadano, a esa persona, lo vas a revestir de esa legalidad para que él pueda manejar una política pública, para que él pueda ayudar de alguna manera al desarrollo de una comunidad, de una ciudad, de una provincia, mi querido Roberto.
0: Bien, 7:39 a.m, yo quiero explicarle a los oyentes algo, que mientras estamos en el aire no es posible contestarles el número telefónico. No es posible, no acostumbro a hacer eso porque es como una falta de respeto a quienes nos están escuchando, porque estoy concentrado acá en lo que estamos haciendo, ¿verdad? Podemos tener errores, porque creo que todos los seres humanos tenemos errores. Yo no podría ser exacto, no, jamás, nunca. Tengo errores como todo ser humano, pero procuro tenerlos menos. Sí, señores. Les agradezco a todas las personas que nos llaman, pero no podemos contestarles en el momento que estemos desarrollando el programa en el aire. Cuando ya termine el programa a las 8 de la mañana, podemos tal vez contestarles, porque acuérdense que también somos seres humanos y tenemos nuestras propias ocupaciones que tenemos que desarrollar durante el día para poder sobrevivir, porque así lo es. Usted me estaba diciendo algo que me llamó la atención hace un momento, please. O sea, hace un momento atrás. El tema de los profesionales. El tema de los profesionales. Ingenieros, arquitectos, abogados, periodistas, psicólogos, médicos, enfermeros, enfermeras, en fin, ¿no? Están desocupados.
1: Están desocupados, Roberto.
0: Sin trabajo.
1: La cifra es alarmante en la provincia de Manabí.
0: ¿Cuántos son?
1: Mira, se dice que el 20% de la población, ocupada es profesional, pero hay un alto porcentaje de aquellos que no están teniendo un trabajo, Roberto. El tema es que las cifras están así. Aquí también viene un poco el de la planificación en el área del conocimiento, cuáles son aquellas que están mayormente saliendo profesionales, digamos así, no, si cabe
0: el término. Que se puede lograr un trabajito.
1: Claro, sí. Mira, por ejemplo, en este estudio que se hace, ¿no? En este estudio que se hace, en esta nota que se hace, se habla de que, por ejemplo, en el área de ciencias sociales, periodismo, información y derecho, Roberto, tiene la tasa más alta. Tiene,
0: o sea, si hay trabajo.
1: Desde el 2019, de los profesionales graduados, desde el 2019 al 2024, hay 15.431 profesionales que fueron graduados en las universidades de Manabí.
0: ¿Están trabajando?
1: No, están, son profesionales. Ya mismo te digo los que no están trabajando, ¿no?
0: Ya.
1: Entonces, para que tú te des cuenta que en esta área del conocimiento hay bastante producción de profesionales.
0: Claro que sí.
1: ¿No es cierto?
0: Área
1: en
0: social.
1: Esta área, en el área social. Ahí la sigue el área de la salud y de bienestar, que aproximadamente se tienen casi 10.752 profesionales graduados en esta área. Le siguen ahí las ingenierías, ciencia de la educación con 7.500. Ahí siguen las ingenierías con algo de aproximadamente 7.000. Siguen también la administración y agricultura y pesca, que me llama un poco bastante la atención, Roberto. Bien. Agricultura, silvicultura, pesca y veterinaria. Apenas tenemos 4.000 profesionales en esta área. Cuando somos
0: son
1: una
0: las áreas
1: provincia,
0: que más se necesitan.
1: Somos una provincia que tenemos un gran frente costero, ya, que tenemos un campo marcado, una interioridad aquí en la provincia, y que deberíamos tener ese aporte.
0: Más profesionales en esa área.
1: Claro, el aporte profesional, que es justamente lo que ha sido parte de esta mesa de diálogo siempre, la falta de desarrollo agroindustrial de la provincia, ¿no? Entonces, mira tú cómo son, y el tema de las artes y las humanidades apenas se tienen 158, 200 profesionales graduados en todo este tiempo, ¿no? Dice que hay una tasa de casi que se ha generado casi 60.000 títulos registrados. Hay que ver que a veces...
0: ¿60.000?
1: Sí, 60.000 títulos
0: registrados. Estamos hablando de Manabí.
1: De Manabí, mi querido Roberto, ¿no es cierto?
0: Ya.
1: Entonces, el tema de acá es la falta de ocupación. Casi el 20% de todos estos profesionales están en la desocupación, Roberto. Entonces, esto es fundamental porque esto hay que hacer una reprogramación. No es un dato frío que queda ahí en el INE, que queda ahí establecido. Es un dato, por eso la data es importante, ¿no? Tú tienes que saber dónde estás produciendo más, ¿no es cierto? Tienes que ir midiendo esto, lo que no se mide no se corrige. Por lo tanto, cuando tú miras estos valores, tú tienes que ver que tiene que existir una mesa de diálogo entre los centros formativos, desde los colegios, Roberto, para comenzar a los chicos de alguna manera a guiarlos,
0: a inclinarlos
1: para carreras que están un poco con menos cantidad de profesionales, ¿no? Claro. Y de alguna manera ellos puedan tener la posibilidad de tener un emprendimiento o un trabajo sobre esta determinada área. Entonces, estos temas son fundamentales. Yo le decía alguna vez a un amigo, Roberto, y no sé si tú cuando estuviste con CEAR, pero es importante hacer un verdadero censo dentro de la ciudad, Roberto. En antes, tú cuando te preguntan...
0: Un censo local.
1: ¿Cuál es la población? Por ejemplo, y el último censo, tú sabes que en el Ecuador no fue tan bueno, fue bastante cuestionado.
0: Personas que no participaron nunca.
1: Exactamente.
0: Entonces, porque hubo hasta un movimiento nacional.
1: Exactamente.
0: Paro, no sé.
1: Entonces, cuando tú no tienes una idea de qué es lo que está pasando, qué es lo que tienes dentro de tu comunidad, tu ciudad, tu región, tú prácticamente no sabes para dónde ir con la política pública.
0: Número.
1: Exactamente. Entonces, cuando uno dice, ¿cuál es la población de Manta? Muchos dudamos.
0: ¿Cuántos son?
1: No, dice 200,000, dicen 270,000, dicen 300,000, dicen que somos 200, pero en el día somos 400 por la movilidad. Entonces, no tenemos realmente una data que nos permita diagnosticar bien qué es lo que está pasando en la provincia. ¿Cuántos somos, Roberto? Entonces, estos temas de los profesionales es un tema que tiene que tomarse en cuenta y es un trabajo para justamente la academia, para que la academia no tiene que solamente, digo yo, no salvo mejor criterio técnico, en cuanto llegan sus estudiantes, sino que también tiene que ir un poco aguas abajo, ¿no? Desde el colegio comenzar a estructurar bien lo que se necesita. Porque
0: ¿tú podrías decir que entonces debe ir un programa unificado sería, ¿no?
1: Claro que sí,
0: Roberto. Escuela, colegio, universidad. O sea que cuando ya llegas al final del camino, ¿verdad? De la profesión, o sea, estás cifrado en una dirección que te puede dar resultado.
1: Claro, y el tema se vuelve más complejo porque este mundo cada día es más rápido y más cambiante, Roberto.
0: De acuerdo.
1: ¿No es cierto? Fíjate tú, tecnología. Hace unos 3-4 años, ¿qué íbamos a pensar sobre la inteligencia artificial? Cuestionada, otras que se ayuda, tantas cosas que se pueden dar. Por eso los procesos son bastante dinámicos en la educación y por eso hay que estar atento a todo este movimiento de tal forma de que tú le puedas brindar a la sociedad y a la comunidad profesionales que sirvan a su comunidad de forma tangible. Se cuestionan también los tiempos de formación de los profesionales y eso ya son temas ya netamente de académicos, pero también se cuestionan, se necesitan a lo mejor más tecnologías, más centros de tecnología para que tú a ese joven que a lo mejor no tiene la posición económica, sus padres, de poderlo mantener en una carrera normal de 6-7 años, ¿de acuerdo? Puedan ellos estar y aportar con las tecnologías en carreras de 2-3 años, ser técnicos, para que de alguna manera puedan entrar rápidamente al aparato productivo de una sociedad, ¿no es cierto?
0: Así es.
1: Entonces son temas que parecen mentira, son fundamentales en la vida y en el desarrollo de una comunidad, Roberto.
0: 7:47, nos quedan 13 minutos para las 8 de la mañana. Ya viene el programa deportivo después de las 8 con nuestros compañeros por acá para que les informen toda la actividad que se va a desarrollar. Bien, hay otro tema vigente que creo que es necesario comentarlo, mi querido John, es respecto a la integración de los cantones manabitas. Creo que a lo que estábamos hablando hace un rato, hay que unificarle esa unidad que tiene que haber entre los cantones. Por ejemplo, se hizo una, no sé si prueba, un señalamiento hace algunos años atrás de trabajar entre cantones Manta, Montecristi y Jaramillo, unidos en sus planteamientos para el desarrollo de la provincia, ¿verdad? Pero no funcionó. No funcionó porque el tema de la recolección de basura, pues.
1: Claro, hubo hasta problemas por eso.
0: Sí, hubo problemas. Había un par de cantones que no querían pagar.
1: No querían
0: nada.
1: Pagar, exactamente.
0: No querían cancelar. Entonces el plan se puso en ejecución, pero no tardó mucho, no demoró mucho. Por lo poco que pudieron aportar un par de cantones que están aquí vecinos nuestros. Ayer le decía una autoridad que estuvo aquí con nosotros que hay un cantón que se vuelve difícil entrar a conversar porque la fórmula de aquel alcalde que tiene ese cantón, no lo voy a nombrar, vamos a ver, se van imaginando quién es, no entiende las razones del tema educativo, de un plan de desarrollo, no entiende un plan de agua, no entiende nada. Entonces, tenemos un grave problema ahí. Al seleccionar autoridades, que lo que hemos comentado en diversidad de ocasiones, al designar autoridades que no tienen clara la misión de desarrollo y los objetivos que hay que perseguir cuando uno tiene una responsabilidad pública, ¿no?
1: Y basta ver los números, Roberto. Si tú pones a ver los números de productividad, con todo el respeto a mis cantones, yo soy un manabita que defiende siempre y soy orgulloso de ser manabita. Siempre digo que soy una mezcla de muchas cosas porque nací en un cantón, me crié en otro, estudié en otro, mis hijos son de... Bueno, realmente me siento muy manabita.
0: Tiene orgulloso. Un poco de cada, de
1: soy
0: cada
1: una amalgama de culturas aquí donde me ven. Entonces, ¿qué es lo que pasa? Que la productividad de Manabí está mayormente o fuertemente demostrada a través de los números en Manta, Montecristi y Jaramijó, porque aquí se asientan las mayores industrias de todo lo que es el tema de la pesca, de la industria de las conservas, de la pesca, de la industria de las grasas. De las grasas, aquí tenemos un gran emporio, no solamente a nivel del Ecuador, sino que a nivel de Sudamérica. Entonces, aquí tenemos flota pesqueras y todo
0: el primer
1: tipo,
0: nivel.
1: Sí, y tenemos, por ejemplo, hay algo que también, de las harinas de pescado. Harinas de pescado, señores, mire, ahorita hay un aumento en el tema de la harina de pescado para los, que es la base fundamental para la comida de los balanceados.
0: Así es.
1: De los animalitos, pollos. De los pollos, de los perros, de los gatos. Entonces, todos estos temas en Manabí se proyecta con un gran número, en lo cual también yo estoy en total desacuerdo con el tema de las cifras. Yo creo que Manabí aporta mucho más al Producto Interno Bruto. Tú algo te referías antes de eso, Roberto. Lo que pasa es que la ley no está concebida para identificar realmente dónde se genera la riqueza. Y ese es un tema de debate que alguna vez lo topamos con el economista Figueroa. Pero en todo caso, estos tres cantones que conforman la provincia de Manabí, estos tres cantones, son cantones que representan una alta productividad a nivel de la provincia y del país. Por lo tanto, estos tres cantones deberían de aprovechar esta fortaleza que se tiene, porque somos cantones amigos, estamos ahí,
0: vecinos,
1: vecinitos ahí.
0: Compartimos no, algunas. No,
1: creo que, Roberto, nos tardamos unos 10, 15 minutos, estamos en un cantón, claro, y 15 minutos ya estamos en el otro. Y ahí hay una cosa bonita, ahí entre medio de la FAE, por ahí hay una esquina, un vértice donde están los tres cantones, uh-huh, que tú puedes estar ubicado en los tres cantones.
0: Claro.
1: Entonces, bajo esto que acabamos de decir, es fundamental que la política pública de estos tres cantones sea realmente, en vez de estar discutiendo, peleando, debe de ser fortalecida. Imagínense usted...
0: En varios planes.
1: En varios, sí, sí. Digamos, hablemos de movilidad. Imagínense usted una forma de movilidad, una forma de movilidad que ya no sea en buses, sino que sea en un tranvía, en algo que una de estos tres cantones y que vaya un poquito más allá, que vaya hasta Puerto Viejo, ¿no es cierto? Entonces, más bien ir pensando en este tipo de situaciones que se pueden dar. Entiendo yo de que ya hay un proyecto muy grande en camino sobre una futura zona franca en el sector de Montecristi. Fíjense ustedes lo fundamental que es que estos tres cantones trabajen con un solo sentido. Obviamente, cada alcalde va a tener su estilo, ¿no? Pero esto tiene que ser realmente revisado o unido ¿por quién? Por la cabeza principal, que son los prefectos. Los prefectos tienen que realzar justamente la fortaleza de cada cantón. Porque Manabí, Roberto, Manabí representa una diferencia de idiosincrasias, de cultura. Fíjense ustedes que lo que comemos en la costa no es lo mismo
0: de la sierra.
1: No, solo Manabí, hablo de Roberto, que no es lo que se come en el interior de nuestra provincia. Las culturas son distintas, las formas de hablar, las formas de... son totalmente, totalmente diferentes. Por eso Manabí es, en este pequeño territorio, tenemos tanta potencia para desarrollo que quien debe de liderar eso es la figura, en este caso, de la prefectura, que tiene que tener una política de unión para todos estos cantones, para hacerlos entender de que debe existir una sola agenda para Manabí. Porque los problemas de Manabí están ahí. Los problemas de Manabí, Roberto, si tú lo revisas, están ahí.
0: Sin resolver todavía.
1: Ahí están, y algunos con mucha más potencia. El sistema, por ejemplo, el plan hídrico de Manabí, ahí está. Está en pausa. Entonces, todos estos temas, con una buena gestión, se pueden ir de alguna manera desarrollando y haciendo comprender a los municipios que todos somos parte de una provincia que representa un gran desarrollo para el país, Roberto.
0: Así es. Había un eslogan que se hacía conocer años atrás, en la que se mencionaba que, ¿te acuerdas cuando el CRM existía?
1: Claro, el CRM.
0: Manabí uno, manabitas todos. Pero en la praxis, digamos, en la práctica, en lo real.
1: Es una palabra muy fea de eso.
0: Con toda pena, sí. Con toda pena tenemos que decirlo, que eso realmente, no ha funcionado. Pero no ha funcionado porque los ciudadanos manabitas no queremos. No, creo que ese es una esperanza muy linda, muy alta, de tener soluciones a nuestros problemas. Temas que usted ha mencionado, por ejemplo, carreteras en mal estado, por donde vayas encuentras problemas para movilizarte, para pasar a otras provincias. Uno se encuentra, o sea, con las diferencias de que nuestras carreteras valen 3 atados y las de otros tienen un nivel mejor, preático, que puede durar un poco más.
1: Es fundamental.
0: Tienen hasta alcantarilla a los costados. Bien.
1: Es fundamental, Roberto,
0: el tema hídrico que tú mencionaste hace un rato. Es un problema gravísimo que tenemos, que se ha hecho muy poco. Y lo que está hecho está en manos de gente, perdónenme, y no tengo nada en contra de ningún ecuatoriano. Todos somos aquí una sola amalgama de razones y de trabajo que podemos desarrollar. Pero no es posible que Poza Honda, por ejemplo, que genera agua potable para algunos cantones manabitas, esté en manos de personas de Guayaquil. O tengamos que viajar a Guayaquil para hacer algún reclamo, algún planteamiento. No me parece correcto, ¿no te parece?
1: Totalmente
0: de acuerdo. La desaparición del CRM, que decían que era corrupto, que se llevaba la plata, que eso ha sido acciones de personas, pero no de la institución como tal. Entonces nosotros perdimos. De hecho, perdimos.
1: Y estamos perdiendo, Roberto, instituciones que son manejadas por gente que no son de acá.
0: El Ministerio de Pesca, que está por aquí cerca.
1: Sí, y nos quitaron el Ministerio de Pesca.
0: Dirigido por personas de la Sierra. Sí. Y que tú le preguntas, oiga, es que, ¿ese es Picudo o es Albacora?
1: No saben.
0: ¿Verdad? Pero esa ha sido la suerte de Manabí, mi querido John.
1: Al Toyo le dicen Corvina.
0: Eso es.
1: Al Toyo le dicen Corvina. Sí. Bueno, sí, es verdad. Funcionarios que no son de acá, que llegan los días lunes al mediodía y se van el día jueves al mediodía.
0: Así es.
1: Entonces, que no sienten realmente los problemas de nuestra provincia, que no conocen, que hay que darle, como dicen los de la Sierra, hay que darles explicando qué es lo que está pasando. Entonces, son situaciones que yo creo que todavía no se corrigen. Y más aún, leíamos ahorita el dato de los profesionales de nuestra provincia. Universidades muy buenas aquí en nuestra provincia. Y realmente leer una cifra que profesionales que están en la desocupación, eso no es justo. No es justo porque yo creo que de alguna manera nosotros estamos bastante preparados como para asumir la administración de nuestra provincia, de ir mucho más allá de lo que se ha hecho ahora. Por eso es fundamental. Todos estos procesos, Roberto, son fundamentales mirarlo, ¿no? El tema de las elecciones, el tema de las universidades, el tema de nuestros problemas. Es importante que la prensa también y los medios de comunicación tienen un gran porcentaje también de esa oportunidad de que cuando se tengan acá los candidatos se les vea cosas tangibles, pues no vayan a decir cosas que están fuera de lugar. Porque tú hablas con un candidato muchas veces y tú te das cuenta que el hombre anda más perdido que camello en Alaska, pues no.
0: ¿Ah?
1: Entonces entonces, hermano, esto tiene que irse viendo y tiene que nosotros, ustedes, amables oyentes, nosotros que somos la con el pueblo, tenemos que saber elegir.
0: Elegir bien. Oiga, en la parte final, me queda solo un minuto, nada más, dos. Solo quería preguntarle, yo sé que viene el programa de deporte, que tenemos deporte, sí, pero yo quiero obtener su opinión. ¿Quién es el campeón del mundo?
1: Para mí puede ser Francia o Noruega.
0: Francia
1: o Noruega.
0: Ayer ganó.
1: Sí, Francia está.
0: Pero no me termina de convencer Francia.
1: Sí, pero tiene unos tiene unos delanteros que da miedo. Tiene 3 delanteros. Uh-huh. Mbappé.
0: Parecen gacelas.
1: Sí, oiga, es difícil coger a esos panas. Entonces, vamos a ver, pero...
0: ¿Y Argentina?
1: Yo creo que sí, Argentina también está, pero también tiene que... Le toca también luchar. Argentina
0: la última bandera que
1: equipo,
0: nos queda.
1: Un buen equipo, sí. Y ojalá que por Sudamérica... Uno no está de acuerdo con Argentina, pero ojalá que por Sudamérica Argentina sea campeón, ¿no?
0: De acuerdo. John, ha sido un gusto haberlo escuchado esta mañana.
1: El gusto es mío,
0: gracias,
1: Roberto,
0: por el acompañamiento. Nos encontraremos, queridos televidentes, oyentes, si Dios así lo permite, porque la vida nadie la, ni usted ni yo la tenemos comprada.
1: Así es.
0: Olvídese de esa cosa. Entonces, si lo permite, regresaremos el lunes a las 5 en punto de la madrugada. Billy, gracias. Un abrazo, hermano, que todo esté bien. Y ya viene el programa deportivo. Gracias,
1: John. Muchas gracias a todos ustedes. Gracias, Roberto.

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0: Pero Billy Joel, no estamos en día normal. Hoy es viernes de mundial. Ayer tuvimos mundial, mañana tendremos mundial. Seguimos con la fiesta del mundial, Billy Joel. Hay que saber aprovechar. Ya Billy Joel está triste porque perdió Marruecos. De seguro que estaba apoyando a Marruecos. Pero bueno, vamos a música del mundial. Ahí vamos, vamos bien, vamos bien, vamos bien. Buenos días, buenos días, buenos días, buenos días con cada uno de ustedes, los que nos va escuchando en la señal de la 97.7. Así es, estamos en un día viernes 10 de julio, la número 10, la sota del mes. Y el día de hoy tenemos un programa de una hora, señoras y señores. Es para que se quede de largo escuchándonos, porque vamos a hablar del mundial, de la Liga Pro. Pero las camisetas de mis compañeros lo indican un poco, porque vamos a hablar nada más y nada menos del clásico del astillero que se vivirá este día domingo 12 de julio. Y hay que hacer memoria de cómo quedó el primer clásico a inicio de año. Pero bueno, todo esto y mucho más lo vamos a conversar aquí en su programa deportivo favorito, en Los Peloteros. Darle la bienvenida primero que todo al panel recién llegadito de los United States of America. Oh my God, tenemos nada más y nada menos al hincha número, bueno, y ahorita la verdad no sé si es el 1, si es el 2, si es el 3 de Barcelona, pero hincha fiel de Barcelona, Roberto Pérez. Roberto, muy buenos días.
1: Muy buenos días a todos los oyentes, a todos los compañeros aquí en el panel. Así es, recién llegadito. Hello, my friend, hello. Bueno, un nuevo programa, como le dijo Marco, se viene mucho contenido en este programa. Se ve el mundial, juega hoy España-Bélgica.
0: Hay partidazos.
1: Hay partidazos, el domingo el clásico. Entonces, un lindo programa se va a armar hoy.
0: Oiga, y aprovechando que tiene usted la palabra, quería consultarle. Después de la eliminación de Ecuador, ya para tocar un poquito en el tema del mundial, usted que estuvo en Nueva York, ¿cómo vio esas expectativas? Porque algo que me pasó a mí, al menos en las tres sedes, era que usted, ecuatoriano que encontraba, ecuatoriano que saluda, no lo conocías, hermano. Puede haber sido el ex de tu novia.
1: Y tú lo abrazabas.
0: Y tú, ñaño, Ecuador siempre
1: así
0: primero,
1: es
0: mismo, carajo.
1: Así es.
0: Exacto. Mismo. ¿Cómo fue las sensaciones después de que Ecuador perdiera frente a México?
1: Bueno, como todo el mundo sabe, en lo que es Estados Unidos, en Nueva York, la comunidad ecuatoriana y mexicana es muy grande. Yo lo vi, no pude ir a México, lo tuve que ir a ver en un restaurante colombiano. Hubieron muchos ecuatorianos y...
0: A ver, ahí no me cayó algo claro. Me fui a ver el partido de Ecuador contra México en un restaurante colombiano
1: en Nueva York, ¿ya?
0: Esa combinación está como...
1: Está rara,
0: mezclas,
1: sí, pero
0: es como que... cuando mezclas el ceviche con guatita, le pones papas fritas y le agregas...
2: Dios mío.
0: Yo que sé, carne asada, o sea...
1: Así mismo, pero es que...
0: Rara, hermano.
1: No había un restaurante ecuatoriano en esa hora para ir a ver el partido,
0: ¿no? ¿Ya?
1: Pero triste, ¿no? Terminó el partido, la gente, poca gente del restaurante que eran colombianos, estaban de Ecuador, nos consolaron. Ajá. Porque se perdió muy feo ese partido y hasta una lagrimita por ahí salió, pero bueno, eso ya quedó en el pasado, no hay que virar la página. Pero después de ese partido, la verdad que la emoción cambió y prácticamente terminó.
0: Bueno, y hablando de la selección ecuatoriana del fútbol, voy a dar el paso a mis compañeros también, a los que nos acompañan en el panel. Andrés Salvatierra, muy buenos días. Antes de pasar a hablar del clásico, que yo sé que usted lo espera con muchas ansias de recibir al equipo canario en su casa, en esa casa chueca. No, aún no ha perdido MLE, por favor, hay que tranquilizarnos, Billy Joel, no seas salado. Yo quiero preguntarle por un hombre, porque ahorita que conversamos acerca de la selección ecuatoriana de fútbol, en las últimas horas ha salido el rumor, bueno, siempre sale en redes sociales mucho humo, que van a traer a Guardiola, que van a hacer que Mourinho rompa su contrato con el Madrid y que venga a Ecuador, que van a traer a fulanito de tal. Pero hay un nombre que ha sonado poco, pero las pocas veces que ha sonado con contundencia. Y es el nombre de Thomas Christensen, el técnico de Panamá, que su contrato finiquitó con el equipo centroamericano postmundial, y que para muchos no es una mala idea. Quería consultarle qué piensa usted. Ya Billy Joel ya se va a quejar, hermano. Todo se queja Billy Joel el día de hoy. Ya porque la liga sufrió en Copa Ecuador. Ya porque le duele la manito por creerse Gonzalo Valle. Ya está que sufre, hermano. Diosito santo. ¿Qué opina usted, Andrés, acerca de este nombre? O también Ernesto y Catuto, vayan pensando qué otro nombre para ustedes podría también llegar con seriedad a la selección. Porque estamos a 2 meses de que Ecuador tranquilamente juegue su primer amistoso de fecha FIFA, y la federación, en el comunicado que emitió, es que el seleccionador ya iba a estar para esta fecha FIFA de septiembre. Andrés, buenos días.
3: Buenos días, Marcos. Buenos días a los compañeros, también a todos nuestros oyentes en este día viernes, pues, de tanto fútbol, ¿no? Fútbol de todos los colores. Y para ir directamente Con el tema de la pregunta, a ver, habría que ver, yo personalmente no voy a mentir, no tengo mucha información ni mucho seguimiento de lo que es el técnico de la selección de Panamá, por ahí he escuchado su nombre. Panamá dentro del Mundial, a pesar de que se fue en fase de grupos, considero que no hizo, o al menos no dejó una mala cara en los partidos que estuvo, nunca se lo vio superado. Pero yo sí creo que, a ver, personalmente, con la poca información que tengo y en el estado que se está de Ecuador actualmente, no sé si sea técnico para la selección ecuatoriana, sobre todo porque no sé qué tanto conocimiento tenga este técnico sobre lo que es acá nuestro fútbol. Yo creo que es una cosa muy importante para nosotros, que el técnico que llegue aquí conozca bastante. De hecho, los técnicos que les ha ido bien con la selección ecuatoriana son técnicos que tienen su conocimiento sobre cómo funcionan las cosas por acá. Técnicos de la línea colombiana, que por ahí dicen Colombia y Ecuador son casi lo mismo, le quitas un poquito más, un poquito menos, pero es casi igual. Luego pues Gustavo Alfaro, argentino, pero claro, argentino que llegó y él se puso a estudiar y él identificó cómo es el jugador ecuatoriano. Entonces rápidamente pues pudo observar, aparte de recordar que Alfaro fue periodista y estuvo trabajando mucho tiempo en Colombia. Entonces en ese sentido yo creo que llegaba con un poco de más de conocimiento sobre cómo poder manejar la situación aquí en Ecuador. Habría que ver, como le digo, no digo o no puedo animarme a decir que sería un fracaso, ni mucho menos, pero yo creo que habría que analizar otras opciones por ahí. Sonaba el propio tema de Gallardo, que según la información el propio cuerpo técnico de Gallardo habría acercado la carpeta a la Federación Ecuatoriana para que analizara un proyecto, pero todo esto aquí pues es analizando la mejor opción, analizando yo creo que lo principal, como le digo, que el técnico que llegue conozca y sepa cómo llegar a nuestros jugadores.
0: Mire, vamos a hablar un poco acerca del perfil de Thomas Christensen, seleccionador técnico, bueno, ex seleccionador técnico de Panamá, que es nacido en Dinamarca, de padres españoles, pero que ha obtenido la tercera nacionalidad, que es la panameña. O sea, tiene triple nacionalidad el señor Christensen. Debutó como jugador en el Barcelona, bueno, en las inferiores de un equipo en Dinamarca, cuando el Barcelona Fútbol Club lo fichó, el club español. Lo tuvo en sus filas por 5 años, en los cuales estuvo cedido en el Real Sporting de Gijón, en el Osasuna, en el Racing de Santander, y en su última temporada con el Barcelona disputó una temporada en el primer equipo. Luego se fue vendido al Real Oviedo, Villarreal, Terraza, cuando en el 2000 jugó en el Panionios de Grecia. Un año, estuvo luego un año en el Helfoge Ball Club de Dinamarca, y en donde estuvo sus instancias más largas fue en Alemania, en donde estuvo nada más y nada menos que 5 años en Alemania, donde jugó 2 temporadas en el Bochum de, en ese entonces, primera división, y en el Hannover 96 de ese entonces también de primera división por 3 años. Luego estuvo mucho tiempo sin dirigir nada ni ámbito futbolístico, cuando llegó como segundo entrenador al Al-Haisara de los Emiratos Árabes Unidos en el 2013, nada más y nada menos que segundo técnico de Luis Milla, exfutbolista español. Y luego ya como entrenador dirigió al AEK Larnaca de Chipre por 2 años, al Apoel de Nicosia por otros 2 años, dirigió al Leeds United previo a la llegada de Marcelo Bielsa, dirigió al Unión Saint-Gilloise, que me parece que este fue el equipo el cual sacó campeón a la Rola Rodríguez, un título que no había llegado por mucho tiempo, y a la selección de Panamá durante 6 años. Es un proceso que viene bastante largo en la selección de Panamá. Tiene algunos títulos en su palmarés, entre ellos la Supercopa de Europa con el Barcelona en el 92, y también máximo goleador de la Bundesliga en el 2003 con el Bochum. Mucho ojo con eso. La verdad que alguien que conoce un poco bastante de los delanteros y algo que necesitamos en la selección ecuatoriana de fútbol. Pero bueno, por acá los veo que andan leyendo los comentarios en TikTok. ¿Qué dice la gente acerca del técnico? ¿Sobre qué comentan? Porque ya hemos tocado 2 temas. A ver, cuéntenos, Roberto.
1: Nada, mandando saludos. Ya. Mandando saludos.

0: Mire, Alan por acá estuvo de visita con nuestra compañera Alejandra, así que ahí estuvieron preparando esos rizos de oro.
1: Alisando. No, Alan es liso, pues. Alan tiene el pelo liso. Entonces.
0: Bueno, claro, estuvo ahí alisando esos rubios por ahí para ahí preguntándole a Alejandra cuál es la cuota goleadora para que podamos nosotros decirle a nuestros delanteros. Pero bueno, vámonos al otro lado del panel. Andrés Catuto, muy buenos días. La pregunta para usted. ¿Usted cree que el señor Christensen es el técnico adecuado para la selección? ¿O qué nombre se le viene a usted a la mente? Siendo realista, no va a decir, traigan a Vitamina Sánchez. Catuto, buenos días.
2: Bueno, ¿qué tal? Buenos días a todos aquí, los compañeros del panel, a todos nuestros oyentes. Bueno, la verdad, viendo ya un poco la trayectoria del que ha sonado últimamente para la selección, no lo veo tan fuera de lugar, no lo veo tan que sea tan mala idea, un mal proyecto. Claro que ya nos queda de experiencia que han llegado técnicos que nosotros diríamos, bueno, va a salir algo positivo y a la final pues termina siendo todo lo contrario.
3: Entonces,
2: yo creo que sí, por las características que le ha mostrado, puede ser una buena opción para la selección. Obviamente estos primeros meses que van a ser los amistosos previos a lo que es el inicio de las eliminatorias va a ser algo que puede cambiar un poco la idea de uno, ¿no? En cómo ve al técnico. Honestamente, la idea también de que Alfaro regrese no la veo mala, porque ya nosotros tenemos la experiencia de cómo fue el ciclo con Alfaro. La huella que dejó en todos los ecuatorianos, no solo en los que integran la selección, sino también a uno como aficionado. Pero no lo veo tan mal el técnico que se está mencionando, así que yo sí le daría un voto de confianza como para ver cómo se destaca, cómo se desempeña, porque a final de cuentas, primero solo vienen las amistosos y de ahí eliminatorias. O sea, como que tiempo para rectificar aún habría.
0: Claro, y eliminatorias no tendremos hasta dentro de mucho tiempo, así que hasta
4: gracias,
0: el próximo
4: gracias,
0: año.
4: Gracias.
0: Ernesto, la pregunta para usted el día de hoy es la siguiente. Buenos días, primero que todo. Consultarle acerca de lo que piensa la hinchada ecuatoriana. Sabemos que el ecuatoriano es exigente. Y que por más que sea un técnico nuevo, por más que sea europeo, ya sabemos que nosotros que a la primera que no nos guste algo, lo vamos a decir hasta cómo van a ser sus últimos días. Así pasó con Sánchez Vaz, que era español, venido de Qatar. Y la gente,
1: Del Barça.
0: ¡Oh! ¡Ah! Entonces decíamos, ¡wow! ¡Qué técnico! Convocó mal a un jugador. Oye, Sánchez Vaz, pi, pi, pi, pi, pi. Así le fueron diciendo cada vez que veía. A Becasés en los estadios le fueron diciendo, ¡fuera, Becasés, fuera! Entonces, la hinchada ecuatoriana es exigente. Para usted, no le voy a pedir su opinión acerca del técnico actual, sino que le voy a decir, para usted, ¿quién debería ser el técnico de la selección ecuatoriana de fútbol? Habiendo tantos nombres, habiendo tantas figuras, habiendo personas que han metido carpeta, como lo dice Andrés, que no es algo oficial, pero se dice que el equipo técnico de Marcelo Gallardo, del Muñeco, mandaron su carpeta para Ecuador. Y creo que es lógico, porque Ecuador no tiene un mal proyecto. Ecuador como selección es muy buena, solo que el manejo institucional y deportivo de la selección en estos últimos años ha sido horroroso, por así decirlo, y por no decir otra palabra. Y pues bueno, preguntarle a usted quién debería ser el técnico que quizás nos lleve por ilusionarnos a nuestra primera Copa América. Ernesto, buenos días.
5: Buenos días a todos los del panel presente, a los oyentes. Pues primero que nada, rectificar tu respuesta que me diste sobre la hinchada. Sabemos que hay muchos equipos de aquí de Ecuador y cada hinchada hay una presión diferente. Por ejemplo, la hinchada de Barcelona es muy pesada.
0: La más grande, sobre todo.
5: Sí, la más grande, la hinchada de Melé, la de Liga, la de Independiente. Bueno, Independiente ni cómo decirle, porque Independiente hace un paseo por ahí. Ya, pero, o sea, hinchadas como Barcelona, Melé, Liga, que algunas veces no van unos buenos partidos, más por Barcelona, Melé también.
1: La mitad de uno.
5: Ajá, la mitad de uno viene y ya sabemos lo que pasa en el estadio.
0: Esa es la de Melé, ¿verdad? Esa es la de Melé.
5: Bueno, entonces, en mi opinión, el técnico que debería retomar Ecuador y regresar sería Gustavo Alfaro. Ya todos sabemos lo que fue Gustavito Alfaro y a mí me gustaría verlo otra vez en el proyecto de Ecuador.
0: Pero si Egas no suelta la plata, hermano, porque quien que trae el técnico es Egas. Uh-huh. Y el mismo Egan no fue el que no quiso dar la plata para que Alfaro se quede.
3: Apoyémosle.
0: Exacto, apoyémosle, pero que haga bien.

0: cosas el señor Francisco Egas, pues.
1: ¡No se escucha!
0: ¿Qué podemos hacer si no traen al faro, Ernesto?
2: Bueno, mirar algunas carpetas, como lo vienen diciendo, faltan 2 meses para que saber quién va a ser el nuevo técnico que va a
3: ya dejen de quejarse. Amistosos.
2: Pero si no puede Gustavo Alfaro, me gustaría que el técnico sea un técnico ecuatoriano. Como ya lo veníamos diciendo, el técnico ecuatoriano, si es un técnico ecuatoriano, es el que siente la camisa de la selección y es el que posiblemente entiende la hinchada cuando el equipo no juega bien, entienda nuestro coraje, nuestra frustración, nuestra rabia, para que el equipo se le note un poco más de juego, Marco.
0: O sea, mira, el tema de Gustavo Alfaro, lo que dices como el técnico en sí, me parece muy cierto. Es un técnico que tiene que venir a empaparse bastante de la ideología de juego y del fútbol ecuatoriano sobre todo.
4: ¡Sí, señor!
0: Pero con respecto a la vuelta de Alfaro es complicado. Yo creo que más que también el tema económico, no todo es culpa del señor, señor Egas, sino que también Alfaro ya viene hace muchos años postergando su retiro, incluso como director técnico.
3: ¡Y ahora!
0: De hecho, eso fue lo que dijo en rueda de prensa. Y la pregunta, como dice Billy Joel, ¿y ahora? Pues es algo que tiene que, supuestamente, la federación ya viene pensando hace mucho tiempo. Entonces, ya la federación sabía que no iba a renovar a Becasese, lo cual me parece muy bien, porque por más que hayamos hecho un buen mundial, por más que le hayamos ganado a México, por más que hubiéramos ganado a Inglaterra, por más que estuviésemos en cuartos de final para jugar el día de hoy, yo creo que la continuidad de Becasese hubiera hecho una relación tóxica en el ambiente entre la hinchada, los jugadores y los demás. Entonces creo yo que ahí la federación tomó cartas en el asunto de la mejor manera, y si es que ya llevan tiempo haciendo esa investigación, se verá el momento de seleccionar al cuerpo técnico.
5: Sí, Marco, por acá nos dicen en los comentarios en TikTok, a ver, hay una persona, Jorge, nos dice que para él el técnico sería Bielsa. Yo, a ver, personalmente discrepo un poco. Ay. No estoy tan alineado a esa opción, sobre todo yo creo que a la final, yo creo que a Bielsa el tema de edad ya le empieza a pesar.
0: Sí,
5: ya le empieza a pesar. O sea, es verdad que fue un gran técnico, no dudo que tenga las capacidades, pero para la exigencia que te requiere un puesto como estos, yo creo que allá para Bielsa pues es más complicado. No sé,
3: yo aún ustedes, soy compañeros. Un bebé.
0: No, totalmente. Eso se vio en este mundial. La falta quizás de respeto que tenían los jugadores hacia el técnico. Yo creo que muchos pensaron, no, es que este viejito ya no sirve para dirigir y todo, entonces... Y terminó pasando, porque Uruguay terminó siendo para mí, en lo que llevo de años de vida, una de las peores participaciones en los mundiales.
5: 70 años para Marcelo
0: Díaz. Mira tú, y compárala con la edad de Gustavo Alfaro, por favor.
5: Bueno, está por cumplir 71, claro.
0: Mira, y Gustavo Alfaro, ¿cuántos años tiene, querido Andrés? Porque, por ejemplo, Christensen tiene 50. Entonces estamos hablando de 20 años de diferencia.
5: Gustavo Alfaro tiene 63.
0: Mira, también hay una diferencia por ahí. Grande. Igual si hablamos de 4 años, ya va a llegar Alfaro con 67. Tranquilamente, ese sí podría ser su último mundial. Porque estamos hablando de que Bielsa, hasta la Copa América, para mí, Uruguay, la Copa América que termina perdiendo en semifinales con Colombia.
6: Sí.
0: Para mí, esa Copa América Uruguay no la juega del todo bien. Hubo muchas cosas que pudo haber mejorado y también influyó Bielsa en el camino. Por ahí, miren, ya nos sacan a Christensen aquí en el panel. Por favor, Billy Joel, vamos a tener esa imagen para uno dentro de unos 4 años, a ver si es que Christensen es el técnico de la selección ecuatoriana de fútbol. Pero bueno, el tema aquí es el técnico de la selección. Para mí, Bielsa, toda opinión es respetable al oyente, bueno, al que nos está viendo por redes sociales en TikTok, @lospeloteros593. Si usted no nos sigue, vaya y síganos, que subimos ahí siempre noticias de última hora y todo. Demás. El tema de Bielsa no termina de convencerte, cuento. Por acá creo que hay otro comentario, Roberto.
6: Sí,
0: cuénteme.
6: Dice Cristian, un asco Ega va a traer un técnico que cuestará $50,000.
0: A ver, es que también nace ahí otra vez la polémica de que, bueno, hemos pagado por 2 técnicos mediocres que sí nos llevaron un mundial, pero no competimos en la Copa América, no competimos en el mundial, no sirve de nada ir. Es como decir, tengo abuelita, pero ya no está en esta tierra, o sea. Voy al mundial, pero no compito. O sea, ¿cuál es el punto de ir a un mundial si no compites?
6: Claro.
0: Yo creo que ninguna selección espera ir a un mundial y ser que lo goleen 5-0, 3-0 y 2-0. O sea, uno va a competir, a sacarle garras, a intentar decir con ilusión de que voy a ser campeón del mundo. Dime tú, si Cabo Verde cuando se enfrentó a Argentina, ¿No crees que esos manes cuando iban 2-2 pensaban en ser campeones del mundo? Claro que pensaban en ser campeones del mundo.
5: Campeones del mundo.
0: Claro, es que todo se le pasa por la cabeza al jugador en esos momentos.
5: ¿Usted cree? Ay, no. Yo creo que no todo el mundo se le mete tanto como usted, Marquitos.
0: No. A ver, pero que sean probados. A ver, que sea una posibilidad.
6: Háblame más claro.
0: Que sea una posibilidad, obviamente es difícil, lógicamente. No vamos a mentir. Pero lo que me refiero es que le estás empatando a la campeona del mundo, lo estás llevando a penales, lo estás llevando a la larga. Dime tú si esos jugadores de Cabo Verde no pensaban en eliminarlo. Y dices, chuto, o sea, para mí, aunque no lo crean mucho, Irak, es que el cuadro de Argentina está regalado. En comparación con el otro lado, que la semifinal posiblemente sea España-Francia, y la semifinal acá, el que es Argentina-Suiza contra Inglaterra-Noruega, yo veo más fuerte la de un lado que la del otro, para mi criterio. No significa que está regalado para Argentina, pero simplemente lo veo más accesible. Por eso es que yo digo, para mí los jugadores de Cabo Verde cuando estaban empatándole 2-2, tranquilamente tenían para pensar que podían ser campeones del mundo. ¡Ojo! Es la ilusión, o sea, no me refiero a que iban a ser campeones del mundo, porque es difícil que se dé una utopía como esas, pero puede haber pasado de que haya llegado lejos Cabo Verde. No se dio, pero bueno, pasó lo que pasó y lo terminó complicando a Argentina. Lo mismo pasó con Egipto. Egipto le iba ganando 2-0 faltando 10 minutos, entonces... Volviendo al tema de la selección ecuatoriana de fútbol y respondiendo al comentario de que va a traer un técnico de $50,000. Esperemos que no. Esperemos que si va a invertir plata que sea un buen técnico. Así porque es. Lo que necesitas es un buen técnico. Jugadores ya tenemos. Tanto nos quejábamos hace años que no teníamos jugadores, que no teníamos arqueros.
5: Ojo, menos
0: que no
5: teníamos delanteros.
0: Claro. Así que es. No teníamos mediocampistas, que no teníamos delanteros, que no teníamos defensas. Y llegó una camada de jóvenes que a día de hoy ilusionan. Para desaprovechar esas oportunidades, hermano, no, pues hay que ponernos serios. Por eso es que nuevamente hacemos un llamado al señor Francisco Egas, presidente de la Federación Ecuatoriana de Fútbol. Traiga a alguien que merezca, que valga la pena, que quiera ganarse la plata de una manera digna. No convocando a jugadores por compromisos, no trayendo obligación. A jugadores para venderlos, no por obligación. No por el señor del maletín, que hace mucho tiempo no se escucha el señor del maletín. Ojo con eso. Traiga jugadores que se lo merezcan. Que vengan en sus equipos rindiendo. No me vas a traer un arquero que está jugando en la primera liga de Grecia, pero en un equipo de mitad de tabla. Pues.
2: Y eso.
0: Por más que sea el tercer arquero, puede ser el octavo. Pero traiga alguien que se merezca estar en la selección.
2: Y ojo, alguien que no tenga miedo de sentar a, como se dice el término, a las vacas sagradas. Exacto. Porque hay jugadores que se los hizo creer que son intocables y por ende siguen estando en la selección a pesar de no tener rendimiento, de jugar en equipos que la verdad son desconocidos. Entonces, que venga también un técnico que no tenga, que no le pese el poder venir y decir: si no estás haciendo algo bueno, no tienes por qué estar en la selección. Que no le pese, que no le obliguen, que no le impongan el hecho de tener que convocar jugadores que la verdad no tienen mérito de estar en ese puesto cuando hay más jugadores que sí lo han hecho.
0: Y Catuto, tú ahora que hablas de las vacas sagradas brevemente, ¿quiénes son? Así díganlo sin filtro. Aquí estamos para decir las cosas de frente. ¿Quiénes son las vacas sagradas en la selección ecuatoriana de fútbol?
2: Uno de los que ha sido intocable y que la verdad yo sigo pensando que no sé qué hace ahí es Moisés Ramírez.
0: Ok.
2: Uno de los que la verdad, como ya se dijo, yo ni sé ya en qué equipo juega. Tuvo sus buenos años, pero ya ahorita ese rendimiento ha bajado full en comparación a como era antes. La verdad, bueno, ahora último, con esta última convocatoria ya se vio menos que en comparación a veces anteriores, que la mayoría eran jugadores o de Independiente o jugadores que la verdad ya no había mucho que desear. Pero ahora, por Moisés Ramírez es uno. Siento que, bueno, lo de Kendry, honestamente a mí sí me dejó dudas.
5: Cuidado,
2: a mí me dejó
5: Kendry.
2: Muchas
6: recuerde
2: dudas.
6: Que ese nombre, recuerde que ese nombre está protegido. No se puede tocar. Y si vas a hablar de Kendry,
2: afuera, yo no afuera. Tengo problema en hablar de eso. Porque seamos sinceros, empezó bien. Fue un joven que ilusionó muchísimo. Yo me pongo ahí en ese grupo de aficionados que sí lo veían y lo querían ver triunfar. Hizo grandes campañas con Independiente.
0: Yo ya fui al
2: pero
0: chongo.
2: Está buena.
0: Sabes, ¿eh? Bueno.
2: Su rendimiento empezó a bajar en la cancha y empezó a dar de qué hablar más por lo que hacía fuera de ella. Entonces, iba a ir, si no estoy mal, al Chelsea. Iba a ser uno de los grandes fichajes. Al final, por indisciplina y demás, pues el Chelsea terminó mandándolo a Francia, donde
1: tuvo un leve destello.
0: Pero ahí sí lo defiendo a Kendrick. Perdón, Catuto. Ahí sí lo defiendo. ¿Y qué me miras, Billy Joel? Es un jugador que promete, pues.
1: No, a ver. Tuvo su leve destello.
0: Nunca estuvo en los planes del Chelsea para jugar de primera. A él se le dijo, vas a ir cedido en equipo para coger ritmo.
1: Se le dijo que iba a ir cedido después de los problemas de indisciplina que el Chelsea vio que Kendrick estuvo envuelto aquí en Ecuador. En vista de que a Kendrick se lo veía más en fiestas, en bailes, y su rendimiento en la cancha ya no daba nada, entonces, ¿qué va a hacer el Chelsea contratando a un jugador que no le va a aportar al equipo? Lo mando cedido.
5: Además,
1: es lo que le tocó.
5: El bajón de nivel también. También termina
1: influyendo. Seamos sinceros, tuvo un bajón impresionante. Porque Kendrick tenía un nivel espectacular. Y a la final terminó bajando muchísimo. Lo mandaron cedido a Francia. Tuvo un leve, ahí por ahí, medio. Estuvo por ratos como que destacando. No se terminó sentando bien en el equipo. Lo mandaron a River. Tampoco es que... No lo hizo tan mal, pero tampoco es que lo hizo muy bien. Creo que solo hizo un gol. Y si no estoy mal, creo que River también estaba por rescindir el contrato. A la final creo que no sé si la verdad lo va a hacer o lo van a quedar todavía.
5: Todavía permanece. O sea, pero es un jugador querido ya más por la personalidad que tiene, reconocido por los propios jugadores de River, que por el nivel. Porque, a ver, si bien es cierto, creo que de todos los equipos por los que ha pasado cedido, River ha sido en el que mejor le ha ido. Sí. Donde por ahí más ha estado jugando y así, pero para lo que uno tenía proyectado de él, claramente deja de ver bastante. En ese sentido, yo creo que todos queremos que le vaya bien Kendrick, pero bueno, aquí claro. Marquito lo defenderá a capa y espada mientras sea posible.
1: O sea, con honestidad, yo espero que de verdad tome un poco más de crecimiento, más que todo en mental, y ya pueda asentarse, poner los pies sobre la tierra y ver qué está bien y qué está mal para
0: mañana
1: poder,
0: voy al
1: para
0: chongo.
1: Que él pueda destacar, más por su personalidad. Pero también por la forma de jugar, porque a final de cuentas es algo que a nosotros nos va a beneficiar. Que él sea un crack, que sea del mejor, una carta goleadora, que es lo que a Ecuador le falta ahora último. Entonces poder venir y decir que Kendrick es fijo para hacer gol sería algo muy bueno. Pero esperemos que eso, en estos 4 años que faltan para el próximo Mundial, pues su rendimiento nos calle la boca a todos y pueda desenvolverse bien y que su puesto en la selección esté asegurado y esté más que merecido.
0: 8:30, Roberto, algún comentario interesante que nos pueda comentar. La gente andaba activa en TikTok, cuéntenos.
6: Aquí Martín Falbella dice, hola, ¿México sigue llorando?
0: Chuta, buena pregunta, ya lo vamos a conversar.
6: ¿Con la bandera argentina?
0: Ah, chuta, no lo sé. 8:30, después de la pausa vamos a seguir tocando el tema del Mundial porque tenemos partidos el día de hoy y nos vamos de cara directo al Clásico del Astillero, donde tenemos a un corresponsal enviado aquí desde Los Peloteros, nuestro compañero Miguel García, cubriendo el Clásico una vez más. Nos vemos, ya venimos.
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5: Creo que no todo el mundo se le mete tanto como usted, Marquitos.
0: No. Más respeto. Pues dale serio, Billy Joel, por el amor de Dios. 8:33. Estamos aquí de regreso. Brevemente vamos con los pronósticos de este fin de semana. Y vamos a estar conversando con Billy Joel. Cuéntanos, España-Bélgica. El partido que abre el Mundial el día de hoy. El único partido del Mundial que hay, tristemente. ¿Cómo queda España-Bélgica? ¿Quién clasifica, primero que todo? ¿Quién clasifica? ¡Bélgica! Bueno, aquí ahí tenemos... No te digo Kiko. Bélgica para Billy Joel. Roberto.
2: Estos belgicanos.
6: Un partido complicado.
0: Estos belgas de Manta.
6: Partido complicado, partido difícil, partido bueno, pero va a pasar a España.
0: España, listo. Andrés.
5: Yo creo que va a pasar España sin complicaciones.
0: Ernesto.
2: España.
0: Es que sí es. Estos belgas de Manta son.
6: Estos belgas, estos españoles.
0: Claro, es que estos belgas, españoles. Y se sorprende aquí nuestra compañera del Sabor de la Mañana. O sea, es que así se llama. ¿Sí? Belgas. La nacionalidad son de los de,
6: belgas.
0: ¿Cómo se llaman los que nacen en Bélgica?
6: Belgas.
0: Claro, así se llaman.
5: Belgicano, dicen por ahí.
0: Mexicano y belga, ¿no?
2: Estos belgas de Manta y españoles de la Ulián. Claro, están jodidos.
0: Están como raros. Catuto, ¿cómo queda el partido España-Bélgica? ¿Quién clasifica?
1: No, yo también le doy mi voto a España. Siento que sí va a ser un partido un tanto complicado, porque Bélgica ha elevado mucho su nivel en comparación a los últimos dos enfrentamientos que tuvo. Pero yo le doy mi voto a España, que va a pasar, y esa semifinal va a ser Francia y España.
0: Oiga, pero ¿veremos un partido de goles o de no goles? Porque el partido de Portugal con España... Para mí me defraudó, o sea, 1-0, yo esperaba un 1-1, un 2-1, algo más de acción. La miña mal, ¿dónde estás?
1: Ojo que España creo que es la única selección que no ha recibido hasta ahora un solo gol en el Mundial.
0: Correcto, claro. Estás en todo lo correcto, Catuto. Es la única selección que no ha recibido un gol en el Mundial. Pues me pregunto yo, ¿será que va a ser un partidazo el día de hoy? O sea, yo espero ver algunos goles el día de hoy. El partido de Bélgica y Estados Unidos fue 4-1.
1: Un baile.
0: La verdad que sí, pero bueno. Veremos qué sucede el día de hoy españoles y belgas.
1: Yo sí creo que ambos puedan. Ambos marcan. Yo creo que sí, pero pasa España. Porque Bélgica sí tiene el poderío suficiente como para poder por fin derrotar la valla de Unai Simón en este caso.
5: Cuidado hablando, con Lukaku.
0: Claro.
1: Ojo, sí.
0: 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Vamos a ver cómo están las cuotas para el partido del día de hoy entre España y Bélgica. Las cuales indican que el favorito es España con una cuota de 1.68. Bélgica paga 5.50. Y el ambos marcan, lo que decía Catuto, 1.86 a que se da, 1.95 a que no se da. Dato interesante para que tenga usted en cuenta lo que pueda suceder en cualquier rato. El goleador está pagando de que Lamine Yamal hace un gol, 2.55. Mikel Oyarzabal, 2.25. Por parte de Bélgica, que Lukaku hace un gol, 4.25. Charles de Ketelaar hace $4. Y por ahí un poco de nombres por ahí. 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
6: Belgas.
0: Ahora sí, vamos a conversar de lo que nos gusta para muchos, que es la Liga Pro. Porque vuelve la fecha número... Ya está fecha 18, ¿verdad?
6: Sí, 18.
0: Fecha 18. Y ya los pronósticos, déjenme decirles, compañeros, cómo van. Porque se puede venir remontadas. Ojo con esto. A ver. El último partido fue el día domingo, que tengo aquí anotado. De ahí creo que, claro, vieron después el Delfín MLE, hubieron algunos partidos. Hay que anotar los pronósticos.
5: Hubo partidos el lunes y el día
0: correcto. Martes. Hay que anotar los pronósticos, Billy. No sufras. Pero bueno, 8:38 minutos.
6: Belgas.
0: Ya, pues ya, pues más respeto, pues más respeto. Vamos a hablar acerca de los partidos que se van a dar el día de hoy. Por favor, no sé quién me puede ayudar anotando los pronósticos de este fin de semana. A las 5 de la tarde el día de hoy tenemos Leones del Norte frente a Universidad Católica. La pechofría católica que ya Andrés ya no sabe dónde meterse cada vez que habla de la Católica, Andrés.
5: A ver, ¿qué partido? ¿Juegan de visitante o no la Católica?
0: Correcto, va Católica visita a los Ibarra.
5: Partido difícil de pronosticar, muy difícil de pronosticar, aunque con esta Católica no se sabe. A veces puede golear, a veces puede perder de local contra Muchugruna, 3-2, perdiendo con 3-0. A ver, pero yo sí creo, ya me está preguntando el pronóstico, imagino, para este partido.
0: ¡Claro!
5: A ver, vamos a ver qué hace la Católica. Voy a pecar de confiar un poco en ellos y voy a decir que van a ganar de visitante.
0: ¡Póngale! Por favor, a Andrés, la victoria de Católica. Catuto, Leones del Norte, Católica. Recordemos que Leones del Norte viene de ganarle de visita 3-1 a Libertad. Y que Católica viene de perder con Muchugruna de local. Así que, Catuto, para usted, ¿cómo queda este partido? ¿Quién es el ganador? ¿Habrá empate?
1: Bueno, como ya se vino diciendo, es un poco difícil de pronosticar, más aún por cómo viene en el partido anterior. Yo, la verdad, el partido anterior, si no estoy mal, yo creo que dije que Leones no ganaba y terminó ganando. Y dije que Católica ganaba y terminó perdiendo. Entonces,
0: pues usted es el salado.
1: Salió todo lo contrario.
0: ¿Usted es el salado?
1: No, el salado. Entonces, la verdad es un poco complicado. Voy a darle mi voto a un empate.
0: Listo, Catuto le va el empate. Y anótele, por favor, Roberto, en mi parte un empate también, porque creo que va a ser un partido en el cual los Leones se van a hacer fuertes de local. Y al menos un puntito van a poder rescatar. Ve, hasta rimó, ve, hasta rimó. Ernesto, Leones versus Católica. Cuéntenos para usted su pronóstico.
2: Yo le voy a Leones.
0: ¿Le tiene fe a los Leones?
2: Le voy a los Leones.
0: Dice Billy Joel. Billy Joel. No, tanto pues. Miau que yo asumo que usted le va a ir a Leones del Norte. ¿O cuál es su pronóstico para este partido? Le va a ir a Leones. Por favor, póngale a Leones. Que va nuestro compañero Ernesto.
2: Querido
0: Billy Joel. Y por último, Roberto, para usted, ¿cómo queda el partido?
6: Empate.
0: Empate, listo, tenemos empate por aquí. Victoria de Leones. Y el único que le tiene confianza a la Católica es el señor Andrés Salvatierra. Vamos a ver cómo termina sufriendo Andrés o si termina ganándonos a todos. A las 7:15 de la noche tenemos Clásico Ambateño, señoras y señores. Clásico Ambateño, técnico universitario que hace de local frente al viejo y querido Macará. Compañeros, un partido complicado. Ambos equipos que vienen de ganar en su última fecha. Técnico universitario que viene de ganarle a Orense de local. Y Macará que viene de ganarle a Liga de Quito. Así es. Mientras que en Copa Ecuador. Pues vienen de perder ambos. O sea, bueno. Macará creo que jugó hace mucho tiempo en Copa Ecuador. Wow, no jugó Macará, me sorprende ese dato. Vamos a revisar eso, claro. Jugó frente a Cuenca Juniors y le ganó 1-0. Y técnico universitario perdió con el querido Juventud Italiana que el día de hoy juega. Ya vamos a hablar acerca de eso también. Entonces, ambos equipos que vienen bien en Liga Pro en sus últimos partidos ganaron y ambos se encuentran de hecho con la misma cantidad de puntos. Así que, dato interesante. El partido pasado que hablábamos Católica y Leones del Norte. Leones del Norte necesita una victoria para salir de la zona del descenso. Mientras que la Católica necesita ganar para no salir del hexagonal de campeonato. Así que dato interesante por ahí. El técnico universitario y Macará necesitan una derrota de Católica y una victoria de cualquiera de ellos. Y los eleva hasta el hexagonal de campeonato. Ojo con eso. Vamos con la ronda de pronósticos. Billy Joel, ¿cómo queda técnico universitario frente a Macará? Empate, Ernesto, sí.
2: Vamos al viejo y querido Macará.
0: Macará para Ernesto. Catuto, para usted, ¿cómo queda este partido? Démosle chance para que Robertito anote. A ver, Roberto, me avise ya. Tranquilo, Robertito. No, no, no se estrese, no se apure. Aquí vamos a hablar de Barcelona. Ya para que se ponga feliz. A ver, Billy Joel le puso empate. Ernesto le puso la victoria de el Macará. Vamos con Catuto, por favor. Catuto, para usted su pronóstico.
1: Bueno, a ver. Va a estar bastante complicado. Ambos vienen de ganar, así que...
13: Ya, pues, ¿hasta qué hora?
0: Ya me dio hasta sueño de tanta
1: labia. Voy a darle mi voto al Macará.
0: Listo, Macará gana para Catuto. Andrés.
5: Sí, este partido yo le digo, más difícil es pronosticar. Los clásicos ambasteños que los propios clásicos del astillero. estos tipos de partidos a lo largo de toda la historia, Macará versus técnico, han dado sorpresas de diferentes maneras. Difícil de pronosticar.
13: Ya, pues hasta yo creo que otro
5: partido también para analizarlo bastante, pero vamos a ir con Macará.
0: Ya me dormí, hermano, ya me dormí. Roberto.
2: Macará.
0: Listo, póngale el empate, que yo también le voy al empate. Ya van a ver cómo Billy Joel y yo ganamos este fin de semana. Ronda rápida de pronóstico, porque si no, no alcanzamos a hablar del clásico. Vamos brevemente con lo que tendremos el día sábado, desde el mediodía, Manta Orense. Rapidito, Billy Joel, ¿cómo queda ese partido para usted, Manta Orense? Orense, listo. Ernesto.
2: Al Mantita.
0: Catuto.
1: Orense.
0: Andrés.
5: Empate.
0: Roberto. Ya no se estrese, después sacamos el extracto del programa. El Manta. Usted dijo Billy Joel. Orense, listo. Yo le voy al Manta. Vamos al Manta que gana el día de hoy, del día de mañana, perdón, al mediodía. Ahí estaremos los peloteros. Transmisión desde las 11:30 de la mañana. Horario mañanero.
6: Horario de Serie B.
0: Claro, ojito con eso. Horario de Serie B, pero horario, cuidado, horario mañanero. Para los que les guste el mañanero, ya tienen ahí un partido al mediodía. Vamos con Muchurruna Independiente del Valle a las 2:10 de la tarde. ¿Cómo queda ese partido, Muchurruna Independiente? Independiente. Ernesto.
2: Yo le voy al Muchurruna.
0: Ah, chuta.
1: Catuto. Independiente.
0: Andrés.
5: Ernesto nunca vota por Liga ni por MLE. Va a ganar Independiente.
0: Roberto.
6: Tres puntos asegurados en la tabla, Independiente.
0: Yo le voy, ¿sabes qué? Yo le voy a ir al empate. Ojo con eso, al empate le voy a ir. También el día de mañana a las 6 de la tarde, Guayaquil City frente a Delfín. Juega el Delfín de visitante, Billy Joel. ¿Cómo queda ese partido? Guayaquil City, Ernesto.
2: Delfín,
0: Roberto.
6: Delfín hasta el fin.
0: Andrés.
5: ¿Cuál de los dos?
0: Andrés, a ver, Andrés y acá es Catuto, Andrés.
5: Vamos a ver, gana Guayaquil City.
0: Catuto.
1: Empate.
0: Yo le voy al viejo y querido Delfín. El día domingo al mediodía también, a las 12 del día. Liga de Quito frente a Libertad, Billy Joel. Ya a usted ni le pregunto. Roberto.
6: La Leg.
0: Andrés.
13: Liga de Quito.
0: Catuto.
13: Liga.
0: Ernesto.
2: Empate.
0: Liga de Quito para mí el voto. Todo Liga, solamente Ernesto puso el empate.
6: Vilgas.
0: 2:15 de la tarde. Deportivo Cuenca frente a Aucas. Comencemos con Ernesto. Ernesto. Deportivo Cuenca contra Aucas.
13: Al papá Aucas.
0: Catuto.
1: El Cuenquita.
0: Andrés.
5: El Cuenca.
0: Roberto.
6: El Aucas.
0: Billy, el Cuenca. Yo también le voy al Cuenca, señores y señores.
6: Vilgas.
0: Vámonos por fin con lo que nos importa.
5: Pero ese es el último partido.
0: Este es el último partido, claro.
5: Okay.
0: El último partido de la jornada número 18. Póngale porque juega el clásico del astillero. Póngale porque juega Barcelona frente al Club Sport Emelec. Y nótese quién importa más. Por favor, ponme la toma. Cámbiame la toma para que veas, por favor, aquí. Ahí sí. ¿Quién predomina? Muele eso, el Barcelona. A ver.
5: Ese predomina, aseguro.
0: Vamos a hablar acerca del clásico del astillero. Partido importantísimo para ambas escuadras. Porque Barcelona necesita ganar. Sabe que Católica, que Liga y que Aucas tienen partidos complicados. Lo cual lo puede prohibir un poco. Ahí sí, Roberto. Tiene toma para que lo moleste a Andrés. Para que lo haga besar al escudo. Para que lo haga besar al escudo. Pero bueno. A ver. Barcelona sabe que debe de ganar este partido. Barcelona tiene todas para ganar, mientras que Melec lo mismo, necesita ganar para que los equipos que están en la zona de descenso no lo pasen al equipo del bombillo. Juegan en el estadio George Capwell el día domingo, 6 de la tarde. Y ya sabemos que ese horario para los melecistas es medio
5: complicado,
0: porque a veces se les va la luz.
5: Cualquier horario, le digo. En los últimos años, cualquier horario es complicado.
0: A ver,
5: vamos. Va a haber corresponsal por allá, ¿no?
0: Claro, así es. Miguel García va a estar metido en la boca del pozo. Cuidado, donde las papas queman.
6: Va a estar en sus orígenes.
0: Claro.
6: Va a estar en sus orígenes, porque, Miguelito.
0: Por favor, Billy Joel, no sé si podemos conseguir la foto de Miguel García con el ídolo de los ídolos, Miller Bolaños. Porque claro, no me había acordado de eso. Que claro. Miguel García vuelve a sus orígenes.
6: Vuelve a sus orígenes.
0: Miguel García, qué grande Miguel García, siempre... dice el dicho que uno siempre vuelve donde fue feliz.
6: Así es.
0: Ya que el Delfín no le da tantas alegrías. A ver si es que Melec le da algo el fin de semana. Pero bueno, comencemos con Ernesto. Ernesto, cuéntenos un poco para usted, ¿cómo es el pálpito, el presentimiento para este clásico del astillero? Un clásico más, un clásico que siempre se encuentra en las situaciones no como él no espera, que peleando un campeonato, sino que equipos que vienen peleando cualquier cosa. En este caso, Emelec no peleando el descenso y Barcelona queriendo recortarle puntos a un Independiente del Valle que ya le saca 11 puntos de diferencia. Cuéntenos, Ernesto, ¿cómo ve usted el clásico?
2: A ver, sea para pelear campeonato o no, para pelear puntos o no, clásico es clásico y se vive al 100 en la ciudad de Guayaquil, mejor dicho, en todo. Y bueno, para mí el clásico se lo lleva para pa Barcelona.
0: Pero a ver, ¿por qué? A ver, argumentos de peso para que no digan que usted es periodincha. ¿Por qué Barcelona se puede llevar ese clásico y no Emelec?
2: O sea, como vienen jugando, yo daría un empate.
0: ¿Cómo fue Emelec en la última fecha?
2: Empató con Delfín.
0: Ah, cierto.
2: Y el Barça ganó.
0: Y por si acaso aquí en el hockey no le cantaron Bombillo, espérate un poquito más.
5: No fue usted para cantarlo, pues. Tenía que haber ido ahí para que cantara.
6: Ya que estamos hablando del clásico.
2: Que por ahí dicen los comentarios.
6: Dice los comentarios, no sé si han visto. La Monja del Azur.
0: La Monja del Azur, ¿qué es eso?
2: Te habla Catuto.
6: Este es un TikToker.
0: ¿Ya?
6: Que es medio famosito en la Azur Oscura, que siempre viste de monja. De ley lo han visto.
2: Sí, sí.
6: Que dice: saludos, se viene el clásico Bombillo, esperarte un poquito más.
0: ¡Ay! Picante, ¿ah? Picante.
2: Te va a visitar la monja, Catuto.
0: Vamos a ver. A ver, entonces para Ernesto gana. Y esto ya es pronóstico, ojo con eso. Para Ernesto gana Barcelona. Roberto, después seguimos con usted porque hay que darle tiempo también a los Emelec. A la minoría hay que darle tiempo. Catuto, lo veo serio, lo veo como
6: pensativo.
0: Como nervioso, pensativo.
2: Es que ya apostó, pues.
0: ¡Ah! ¿Y qué va a perder,
6: Catuto? ¿Qué hay apuesta?
0: ¿Qué va a perder? A ver, yo digo, a ver, hagámoslo picante. Un desayuno el día lunes, pues, a ver.
6: ¡Ay, ay, ay!
0: Vamos. Vaya. Vamos un desayuno. Ay. Bolón y jugo.
6: ¡Uy!
0: Bolón y jugo. A ver, ay, ay. Tenemos nah, Barcelona doble. Y Emelexista. Bolón y jugo, ojo. Bolón de lo que usted quiera.
6: Ay.
0: Así es, si usted quiere el simple o si quiere el completo, bolón de lo que usted quiera. Catuto. A ver, pero aquí estamos todos. A ver, acepta.
5: Nada, se lo pienso.
6: Es que no es porque no le tenga confianza al equipo, sino es que yo no me tengo confianza. Yo.
0: Ya, a ver, pero escúcheme. No, ¿cómo sería la dinámica? Tenemos aquí a tres emelexistas: Adrián, Andrés y Andrés.
2: Pero hay que ver si acepta Adrián.
0: Ya, claro, hay que ver. Billy Joel, ¿usted participa? Ya, usted participa. Ya, a ver, aquí tenemos tres de Barcelona, dos de Emelec. ¿Usted por quién va? Por Barcelona. Chuta, aquí estamos disparejos. Ya, pues.
6: Ya fue.
0: A ver, vamos a hacerlo de la siguiente manera.
15: Barcelona va a ganar, mi hermano.
0: Vamos a llamar a Miguel García. Vamos a ver si es que Miguel García nos encuentra.
5: Miguelito está en clase está ahorita. Clase. Él está.
2: Está concentrado. Están tratando de salvar el semestre.
6: Ay, papá, Dios mío.
0: Buena eso. A ver, yo estoy viendo en las apuestas, lo vamos a definir por el grupo, por interno. Pero bueno, Catuto, lo veo pensativo, nervioso, preocupado, angustiado. Se acerca la noche es larga. ¿Qué sucede?
2: En primera, no sé mi compa aquí de qué apuesta está hablando. Yo hasta ahorita he apostado algo con él, pero bueno. Eso por un lado. Por otro lado, ya muchos están diciendo, incluso mi compa aquí presente, ya está que da por victorioso el Barcelona, que está bien, tiene su libertad de expresión. Listo.
6: ¡Nadie se mete!
2: Pero bueno, ya sabemos qué pasa cuando suelen hacer menos a un equipo y termina dando la sorpresa, así que yo nomás voy a dejar que sigan hablando. Es cierto que Melé no viene siendo el mejor, su mejor desempeño en los últimos años, no solo este, sino también el año pasado y el anterior a ese. Pero como ya lo dijo Ernesto, clásico es clásico, se lo vive al 100. Ya lo vimos hace un par de años que Melé venía peleando por descenso y terminó dando la sorpresa, se podría decir, ganando 3-1 en el Monumental. También se vio la sorpresa el año pasado con la goleada de Barcelona en el Capuel. Entonces, es un escenario bastante incierto. Déjeme hablar, pues, Billy, tranquilo. Es un escenario bastante incierto. Pero yo siempre le voy a dar mi voto de confianza al Bombillo. Gana el Bombillo, voy a decir que por la mínima. Y un poco sorpresivo, un 2-0. O por 2 de diferencia, pero le voy a dar mi voto de confianza siempre al Bombillo.
6: Aquí hay saludos.
0: A ver.
6: Este, Sol Ángel, saluda a mi sobrino Andresito.
0: Ah, ¿ah? Puta, Andresito.
5: Ah, para Andresito. Mi tía. Saludos para mi tía. Saludos para mi tía.
6: Scarlett dice, mi amor va a ganar Barcelona.
0: Ah, chuta, mi amor.
2: No me digan que la novia
6: es clásico, chuta. Ay, papito hola, lindo, papi. Hay clásico en todos lados. Entonces.
0: Hay clásico en todas
6: partes. Se juega donde sea el clásico, hermano.
0: O sea, hola, o sea, su novia... puso rojito, Catuto, hola, rojito. Papi. O sea, es que usted... vive con el enemigo, más vale, ella vive con el enemigo. ¿Qué sucede, Catuto?
1: Bueno,
5: son cosas que pasan.
1: Sí, la verdad, no todo puede ser siempre color de rosa, porque ella tiene buenos gustos porque me escogió a mí.
0: ¡Ah!
1: Pero por el Barcelona, bueno, algo había que dejar, ¿no?
5: Nadie para, perfecto, para, nadie,
1: o sea, entonces sí, ella es barcelonista. Oiga, y siempre, pero... siempre molesta. El último clásico lo vimos juntos, el anterior a, no el de este año, sino el del año pasado.
0: ¿Cuál? ¿El que ganaron 4-0 Barcelona?
1: Sí.
2: Por ahí mi vecino dijo que ya estaba cabrero, que a cada rato le festejaban 1, 2, 3, 4.
16: Mi esposa se pone bravísima.
0: Ay, Dios mío, bueno, santo.
1: Mi vida, vamos a ver qué pasa. Yo siempre me boto el bombillo, así que veamos, dijo el ciego.
0: Vamos a ver qué pasa. Oiga, yo sí fui claro en mi relación. Si tú no eres de Barcelona, no seguimos aquí.
6: Está bien.
0: Yo le di esta camiseta mandarina de Barcelona.
6: Ay, ay, ay.
0: Entonces,
2: ¡habla mandarina!
0: Claro, uno sí. ¿Qué pasó, Carlos? ¿Qué pasó?
6: ¿Qué pasa? ¿Pasa?
0: ¿Qué se ríe, Ernesto? ¿Qué pasó? Cuéntenos, cuéntenos.
6: Ay, Dios mío.
0: ¿Qué pasó? ¿Qué pasó? Pero lea el comentario al aire, por favor.
1: Vi un comentario que lo sonrojó.
0: A ver, cuente.
6: Ah, sí, me olvidé de decir esa pequeña parte. Un tal Duco. No sé quién sea, pero me imagino que lo conozca mi padre Néstor. Dice, yo quiero el entero.
0: Ah, chuta.
5: ¿Qué pasó? Se asusta, se pone rojito.
6: Se asustó el Néstor.
2: Sino que me da risa que yo le sigo el comentario a Catuto y me queda viendo con él.
6: No sé, el tal Duco, ¿a qué se refiere? No. Pero bueno,
0: yo creo que se refiere a que él quiere el pollo entero o la pava entera en este caso. Puede ser, a veces me exista.
5: Dicho
0: puede
5: por ellos mismos.
0: No ser, sé, pero bueno. Roberto, ¿cómo queda el clásico por usted?
5: Creo que no todo el mundo se le mete
2: Roberto
5: tanto
2: dice,
5: como usted.
2: Quiero
5: bueno,
2: que
5: no,
2: se
5: no,
2: repita no, la ocasión.
6: No creo que se repita ese 4-0. Fuera bonito, fuera lindo.
0: Fuera lindo.
6: Fuera lindo, pero no. Yo creo que va a ser un partido que el que gane lo gana 1-0.
5: El que gane lo gana.
1: El que gane lo gana.
6: El que gane lo gana.
1: El que hace gol gana, dice.
6: El que hace gol gana. Pero no va a haber una goleada por ninguno de los
1: tremenda
6: lados.
1: Filosofía.
6: Ya sabes, amigo. Es que lo aprendí a mi pana en Catuto. ¿Tú sí has visto la filosofía que ha puesto Catuto en el grupo? ¿Ah?
5: No.
6: Oye,
1: hay que confiar. Hay que confiar porque si no confías no hay confianza.
6: Así mismo. Yo aprendo todo de mi hermano Catuto. Entonces, yo veo más probable un empate.
0: ¿Un empate?
6: Hace tiempito no hay un empate. Entonces, o lo gana Barcelona o qué empate eso hay.
0: Andrés Salvatierra.
5: A ver, bueno.
0: En tres minutos.
5: En tres minutos, claro. Falta. Bueno, Marco va a gritar aquí que van al Barcelona. Va a ser el típico show de el típico show de la emoción del barcelonista. Ven.
0: Ay,
5: a ver,
0: Dios mío, ¿cómo les encanta a estos melexistas hablar acerca de uno, de su papá? Le tiene una idolatría a la gente, por Dios.
5: Por acá ahí está el ejemplo.
2: Por acá le mandan un mensaje a Catuto, lo dejé picado, jajaja.
0: Ay, ay, ay.
5: A ver, vamos a ver. Yo creo que es un partido, si le digo mi análisis objetivo, que lo tengo claro desde hace rato, incluso lo he comentado acá, mi pana Roberto piensa que lo estoy molestando, pero no. Mi análisis objetivo es que Melec, para ganar un clásico, le hace falta algo más. Algo que estos jugadores quizás por ahí... vamos a ver si lo demuestran este día domingo, pero se necesita un plus para ganar un clásico. Yo creo que es una recuperación aparte de por ahí puedes que te levantes y saques otros resultados, pero yo creo que es aparte lo del tema de un clásico. Entonces tengo dos pronósticos, el pronóstico objetivo y el pronóstico optimista. A ver, el objetivo es que gane Barcelona.
0: ¿Cuál se va a la tabla de pronósticos?
5: Ya va, a eso voy. Primero, el objetivo es que gane Barcelona porque tiene con qué hacerlo. Creo que la situación de Barcelona es menos mala. Los dos son malos. Este clásico, por mucho de que claro, clásico es clásico, la realidad es que no se puede comparar esto a otros clásicos que han habido antes. Pero yo creo que Barcelona por ahí tiene un poco más de herramientas para poder sacar adelante este partido. Y bueno, a pesar de eso, la tabla de pronóstico se va a ir. Mi pronóstico optimista, porque bueno, no tengo nada que perder. la situación está complicada para Emelec desde hace varios años. Entonces, ¿quién quita? Una raya más, una raya menos. Pero yo voy a ser optimista esta vez. Me arriesgo, no importa si ya luego se pierde la tabla de pronósticos o no. Pero yo voy a decir que no sé cómo. Después un milagro, pero va a ganar Emelec.
0: Con gol de Fragoso.
5: Con gol de Fragoso, sí. Hasta de Pedro Ortiz, de quien sea.
0: Al último minuto.
2: Oiga, al
0: último minuto. Oiga, Roberto, y para ustedes, la tabla de pronósticos va al empate.
6: Lo veo el empate.
2: Listo. Yo sí quiero hacer un leve y rápido llamado a toda la hinchada, más que todo emelecista, porque es la que va a estar en el estadio. No repetir el vergonzoso escenario que se vio el clásico del año pasado en el Capo.
0: ¡Escuchen!
2: No hay chance. Por favor, yo como hincha del MLE me dio mucha pena, mucho coraje, mucha vergüenza ver cómo esos que se hacen llamar fanáticos fueron a manchar la imagen del club, porque al final los que terminan pagando los platos rotos es el equipo. Belgas. No son los aficionados, es el equipo con sanciones, con multas, y sabemos que MLE no está en una situación económica bastante tranquila como no para decir plata. Que puede tranquilamente solventar alguna multa. Así que por favor, toda la hinchada del Bombillo, vaya a vivir el fútbol, pero no lo manche. Sea una fiesta en paz. Si por algún motivo MLE pierde, aceptar la derrota. Y aceptar que cosas buenas van a venir, que es lo que ya hemos vivido y lo que vamos a vivir.
0: Cosas buenas, así que... y suena el himno de la Serie B Liga Ecuavet.
2: No, pues así tampoco. Pero no, honestamente sí, por favor, a toda la hinchada del Bombillo, hagan respetar y háganse respetar también.
5: Y no, bueno, no dar chance, porque por ahí, si le rozo una fundita a alguien de Barcelona, no van a querer
2: jugar.
5: Y
2: esa es otra. Sanciona, terminan el partido por un roce de una fundita y bueno, ya sabemos cómo termina eso, ¿no?
0: Bueno, 8:59 para terminar el programa. Billy Joel,
2: hay que confiar, porque si no confías, no hay confianza.
0: Correcto.
2: Esa filosofía es.
0: Así es.
6: Que mata.
17: ¿Los pronósticos del Mundial del sábado?
0: Los pronósticos del Mundial del sábado. Ya vamos con eso. Es un ratito que tengo que decir acerca de Barcelona. Ya me quiere cortar la opinión, Gatuto.
6: Habla, Marco.
5: Adelante. Exprese su sobre emoción.
0: Caballeros, muy buenos días. Déjenme informarles que el clásico del día del domingo, Barcelona lo va a ganar con mucha garra, con mucho juego. Va a ser el equipo que predomine el partido totalmente para mí.
2: ¡Apúrate, oye!
0: Ojo, va a ser un partido reñido y espero que haya unas cuantas puñetizas, como dicen ahí, pa, golpes, epa, patadas.
6: Como todo clásico.
2: Todo clásico, sí.
0: Yo soy de frente, hermano.
6: Pero que todo quede en la cancha y que la grada nada tiene que ver.
2: Apuesten las rojas y las amarillas.
0: Para mí, si no hay dos rojas, no es clásico. Para mí. Entonces, siendo las 9 de la mañana, yo voy a decir con todo el corazón. Eso, repito, Billy Joel. Eso, precisamente. Para mí, Barcelona gana ese clásico 3-0.
6: Anulo mufa.
0: Y anótense. Y pila si no les cae la noche y les caen 5. Ojo con eso. Pero bueno, 9:01, compañeros. Ha sido un gusto compartir un día más de programa con ustedes.
5: El Mundial.
0: El mundial. A ver, sábado. ¿Cómo queda Inglaterra o Noruega? Rapidito, Billy Joel. Rápido. Noruega.
6: Inglaterra.
5: Noruega.
0: Inglaterra, nos vamos. 9:01. Que tengan un buen fin de semana. El domingo después hablamos. Chao, ya nos vemos.
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0: y Farina se fue.
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2: Oiga, muy, pero muy buenos días. Alégrate, corazón, porque hoy es un día diferente, por supuesto. Desde ya, con toda la actitud. Bien, pero muy bien arriba. Hoy es un día diferente. El café.

0: lado, pero también está por acá, ya llegó, sí, Black Chicken, buenos días.
1: Puras pendejadas.
2: Buenos días. Damas y caballeros, bienvenido a la diversión donde el tiempo no se detiene, donde te vamos a compartir hoy en el transcurso de esta mañana. Hoy es viernes y año lindo, así que póngase cómodo. Sean todos bienvenidos, bienvenidas al sabor de la mañana. Así que ya lo saben. Dígale a la vecina que se ponga 11. Y aquí está lo bueno, lo rico, lo sabroso en la mañanita 97.7.
0: Claro que sí, así es que ya lo sabe, corazoncito bello. Si usted está en medio del tráfico, no se me preocupe porque aquí estamos abriendo el telón del sabor de la mañana. Yeah.

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1: La que saborea tu mañana, claro. La que ya te dice, vamos corazón, levántate, porque esos sueños no se conquistan acostado en la cama.
2: Hoy no se conquista nada acostado en la cama. Hoy saca la pereza, saca el estrés, ponte pila, ponte alegre, que el mundo no se acaba, ñaño lindo. Escúchanos por acá en la 97.7. Y hoy tenemos formulada por acá una pregunta, claro. Bridget, como todos los días, para mis queridos amigos oyentes y oyentas, dicen por ahí allá en Venezuela, ¿eh? Correcto, ¿la dice usted o la digo yo?
1: Dígale usted.
2: Bueno, muchachos, atentos, pónganse a pila. Quiero reporte de sintonía a las chicas también, ¿eh? Hoy la pregunta es la siguiente: ¿el hombre toma por beneficio, obligación o deporte?
1: Respondo yo.
2: Claro.
1: La verdad es que está complicado.
2: ¿Por qué?
1: Porque una, a ver, por obligación, digamos que tal vez, pero en la obligación se me queda la lengua.
2: Cuidado que está trabada.
1: No te trabes. Llega el momento donde el hombre dice, no, es que no quiero porque quiero llegar temprano a casa, y resulta que en esa obligación se queda hasta las 2, 3 de la mañana. ¿Dónde queda la obligación?
2: Sí, claro, es obligado a tener hasta esa hora.
1: Ya, deporte, bueno, el hombre cambia. Antes tomaba demasiado y ya llega un momento donde dice, bueno, una para la sete.
2: Para la sete.
1: Y ya.
2: Ya.
1: Entonces,
2: esa es su respuesta.
1: Claro, usted como hombre.
2: Bueno, yo tengo, mire, yo sí, por obligación no. Pero yo sí tomo por deporte.
1: Ay.
2: Claro, porque yo voy los días, por ejemplo, los días viernes hacemos fútbol y ahí tomamos y hacemos deporte también. Bueno, la idea acá es que usted reporte sintonía, ¿sí o no? Al 097-98-17066, habilitado. Oiga, qué linda mañana para acá, para todos ustedes. Y los cumpleaños de hoy, ¿me permite un ratito?
1: Claro,
2: Brigitte?
1: Sí.
2: Correcto,
1: obvio.
2: Quiero saludar de manera especial en el sitio Aguamarga, en 24 de mayo, a mi prima que está de cumpleaños el día de hoy. Ahí está, Angélica Rivera, dice, estoy a full sintonía, Mopri. Póngase pila, ahí están los saluditos tremendos. Allá en Aguamarga, para toda la familia, mi tierrita linda. Feliz cumpleaños, Mopri. También chúpelo hoy día durísimo.
1: Oiga, ¿qué cosa?
2: Que
1: la
2: celebre.
1: Bebida.
2: Que celebre.
1: Ah, la bebé equivocada. Cuidado, oiga, que usted anda pensando como que raro. Bueno, por acá también nos dicen, buenos días, Radio Modelo, el hombre. El hombre toma por muchas cosas, pero también a veces lo obligan.
2: Claro, yo mira, una vez a mí me obligaron. Bueno, ¿me cuento?
1: A ver, cuente rapidito el chiste.
3: Me vale vergués.
2: No te valgas vergués. Un día me obligaron, mire, yo cogí y salí, yo no iba a tomar.
1: ¿Ya?
2: Y esos panas me cogieron a tu vaso.
1: ¿Y cómo llegó a su casa?
2: Ten tu vaso, llegué, fue.
1: En nada.
4: No le importa a nadie.
1: Así mismo. Usted llegó como que a mí no me importa a nadie hoy día. Yo viví.
5: ¡Epa!
1: Ajá, así llega.
4: Nadie no vale nada.
2: No vale nada. Vámonos para allá.
3: Ya, cierra la tropa.
1: Pero ya lo sabe, corazón. Recuerda que estamos con esta interacción del día de hoy. El hombre toma por obligación, deporte o por beneficio. Queremos saberlo a través de nuestro WhatsApp, por supuesto. Estamos conectados contigo en este momento. 0979-8170-66.

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1: Y ya marcamos por acá 10 de la mañana con 11 minutos. Señoras y señores, el día de hoy estamos preguntándote, ¿el hombre toma por beneficio, obligación o deporte? Por acá nos dicen, oiga, un saludito muchachos, qué buen programa. A listo. Ver. Hoy le decimos así, por beneficio. Por beneficio, pues, beneficio para el man que vende la cerveza. Beneficio para el man que anda en el taxi. ¿Qué? Y beneficio para el man que tiene la tienda. Dice, yo solo soy el intermediario. Y si no tomo yo, ¿quién mueve la economía? Oiga, buena respuesta por acá, ay, ya tú lo sabe. 097-98-17066. Queremos saludar también por acá a mi pana René, que está ahí, la gente de Rapid Taxi Montecristi, que deja, se une por acá a la audiencia. También para mi pana Darwin Cedeño allá en la 15 de abril. Ahí están los muchachos, puede ser. Señores, también por acá reporta, si no, ya no te olvides. Puedes escucharnos en la www.modelofm.com. Señoras y señores, es momento de continuar.
2: Ay, es que no puedo. Mami.

0: No queremos caras largas el día de hoy, señores. Hoy queremos, oiga, alegría. Nada de amargado. Hoy todo es alegría porque es viernes y es el fin de semana. Yeah. Y cerramos con broche de oro juntos a la 97.7.
1: No me gusta trabajar.

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1: Claro que sí, 10:46 minutos por acá, señoras y señores. Qué lindo estar con el reporte de sintonía a través del 097-98-17066. Por acá quiero saludar a mis amigos, los amigos taxistas, cómo no, para Víctor Espinosa, el personal de la Jaime Chávez, móvil 140, y para mi pana Jota también, de la cooperativa Hokai, la Fuerza Amarilla Activa. Por acá tenemos reporte de sintonía, así que atento ya. A la pregunta de hoy es... El hombre toma por beneficio, obligación o deporte.
2: Buenos días. Cabrera.
1: Está Cabrera, bueno, correcto. Vamos a ver los audios.
3: Por cállate.
4: 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Aquí en Agua Amarga, celebrando la cumpleañera.
1: Belleza, que viva la cumpleañera ya 24 de mayo. Más reportes de sintonía por acá a través del 097-98-17066.
5: De la 15 de abril, reportando sintonía, escuchando la 97.7. 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
1: Belleza, ahí está, ya lo sabe. Por acá también tenemos texto hasta ahora. Dice Black Chicken, ¿cómo estamos? Saludito. Excelente programa para el DJ. Buena música, dice por acá. Dice, yo estoy desde las 9 hasta las 12 y de ahí yo ya me cambio a otra emisora. Bueno, Ñaño, lo importante es que tú estás aquí con nosotros.
6: Que eres muy bacán.
1: Sí, que eres muy bacán o eso. Hoy te estamos preguntando, el hombre toma por beneficio, obligación o deporte. Ya por acá tenemos respuesta. Sigue atento, atento, atento, que se viene esta bien bacana. Dice, obligación. Por obligación, Ñaño Lindo. Obligación moral con los panas. Oiga, el sábado hay partido. Obligación social, hay que caerle al cumpleañero. Obligación física, el cuerpo me pide una fría. Dice, por acá también
2: Palamanga,
1: tenemos otro reporte.
2: Miércoles.
1: Gracias por la sintonía. Dice, deporte. El deporte es mi disciplina. Dice, lunes a viernes entreno y sábado y domingo compito. Medalla de oro a 100 metros planos.
2: ¡Carajo!
1: Hasta la tienda a buscar la biela. Dice, correcto, mi gente bonita. Momento de continuar por acá con buenos ritmos, buena música que solo te lo da la 97.7.
2: ¡Cállate!

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0: cierto. Si las cosas salen como tú quieres, eso se llama dirección divina. Ver, dice, vas por buen camino. Pero si las cosas salen como tú quieres, eso se llama protección también divina. De algo te cuida Dios, ya lo sabes. Un saludito muy especial en la parroquia de Loy Alfaro para la mejor lashista. ¿Qué? Para Dayana Rivera, mi hija. A full modelo 97.7. Agarre ya, su pareja
1: viola.
0: Y póngase a gozar de este viernes.
2: Y no me dice que voy abajo.

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0: Ay, ¿qué hablo? Ya me perdí.
1: 11 con 19 minutos. Es momento de realizar el almuerzo, señora.
2: Que viva mi sitio Cantagallo.
1: Que viva, sí, señor. 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
2: Iliana Mendoza. No me gusta trabajar.
1: No importa, vaya rapidito y coma en Restaurante El Mañanero. Iliana Mendoza, Mayra Yesenia Mendoza, y todos los que están ahí en estos momentos consumiendo.
2: Soy vaga.
1: Vaya rapidito. Señoras y señores, dice, hoy estamos haciendo la pregunta por acá. El hombre toma por beneficio, obligación o deporte. Por acá nos dice un panita, dice, saludos cordiales 97.7, viernes por obligación, salida del trabajo. El sábado por deporte, campeonato con los panas. Y el domingo por beneficio, para olvidar que el lunes hay que madrugar otra vez. Pero mientras tanto, hoy año disfrute, despecho 97.7, la propia.
2: No voy a hablar porque todo lo que grabo lo sacan. ¡Cállate!

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2: ¡Chúpala!
3: ¡Cálmate, papito lindo! Yo sé que... ¿Qué le pasa a usted?
4: Prepárate para que sienta. Prepárate para que te sienta.
5: Maldita.
3: ¿Qué le pasa?
4: Es el efecto que
3: usted se emociona.
4: Claro, prepárate para que sienta.
3: Oye, Yerman, tú lo haces emocionar, dice.
6: Mira, lárgate de aquí.
4: Ufa.
3: 11 de la mañana con 36 minutos.
6: Echa la madre.
3: Él es qué enojado. Bravo, son los perros.
6: Ay, qué hablo. Ya me perdí.
3: Por favor, 11 con 37 minutos.
6: Uy, bueno, que me confundo, carajo.
3: Continuamos con más. Eso quisieras tú, corazón. Eso quisieras tú, bueno.
7: Ya, cierra la tropa.
3: Por acá nos dicen con respecto a la pregunta: ¿el hombre toma por beneficio, obligación o
4: deporte?
6: No te trabes.
3: Oiga, y usted dice por acá me ha escrito mal este texto.
4: Toma por beneficio, obligación o reporte.
3: Reporte, pues tú de.
4: Deporte ese, pero también tiene que reportarse por acá. Atentos, mira, acá nos dice, chicos, oiga, qué excelente programa. Le voy a contar, dice la de Manavita, dice. En Manaví, el hombre no toma por gusto.
3: ¿Sí, no?
4: El hombre toma por cualquier cosa. Se toma por tradición. Si hay sol, se toma. Si llueve, se toma.
3: Bueno,
4: si no hay motivos, se inventa uno y se toma, dice. La cultura no es vicio. Va a ganar la respuesta.
6: Me gana, duerme.
3: Muy bien, saluditos, corazón. Gracias por tu reporte de sintonía. Oiga, mejor respuesta que todas.
4: 097-98-17066. Habilitado. ¿Por allá tiene usted reporte de sintonía?
3: Claro que sí, por acá nos dicen: hola, Radio Modelo Full Sintonía en este viernes sabroso. Y como es viernes, hoy se bebe la bebida equivocada, Brigitte. Eso es una excusa perfecta.
6: ¡Lárgate!
3: ¡Qué manera, mi querido Manuel!
4: Manuel,
3: escuchando.
4: Cuidado, Manuel, vas a estar haciendo algo. 11 con 38 minutos. Por acá también nos dice: ñaño, te voy a decir algo. Dice: saludito cordial desde Cielito Lindo. Yo tengo la mía, la filosófica.
3: A ver,
4: dice,
3: dígalo.
4: Dice: no toma uno por beneficio, ni obligación, ni deporte.
3: Ajá.
4: Toma por terapia.
7: A ver.
3: Uy.
4: La cerveza es más barata, dice que el psicólogo, y hace el mismo efecto.
6: ¡Carajo!
3: No, bueno.
6: No, ya basta.
3: Ahí tenemos que discutir ese tema. A ver, ahora sí, vamos.
6: Pero
3: a...
6: Pero tú me dices,
3: vamos,
6: pues,
3: a entrar en un debate, vamos, señores. Bueno, aquí estamos hablando sobre el tema de los hombres, pero también las mujeres.
4: Las mujeres también, oiga.
3: Las mujeres también beben.
4: Chupan durísimo.
3: Y mucho más que
6: tú
3: el hombre.
6: Mismo.
3: He visto
6: tú
3: mujeres.
6: Mismo.
3: He visto...
6: Tú mismo.
3: Ya, pues, papito lindo.
6: Tú mismo.
3: Yo con uno tú no mismo. Puedo ni levantar, oye. Oye, te lo juro, yo no puedo.
4: Oye, si usted se embaraza con el alcohol que tenemos aquí nosotros.
3: Te lo juro, no puedo. Pero hay mujeres que incluso llevan al marido a su casa.
6: Estoy cabrera.
3: Imagínate, dice, estoy cabrera porque
6: ay,
3: este
6: no.
3: Hombre, no me deja ni disfrutar. Tengo que llevarlo a la casa a dormir.
6: Mira, lárgate de aquí.
3: Porque se emborrachó primero que yo.
6: Ay, es que no.
3: Pero, ¿usted qué opina en el tema de que la mujer vaya a dejar dormido al marido?
6: Echa la madre.
3: Y vaya a seguir tomando.
6: ¡Qué bestia!
3: ¿Usted qué opina sobre este tema?
4: Escúcheme, la mujer, yo he visto mujeres que toman como albañil.
3: Exacto.
4: Ay, su madre, oiga.
3: No, a ver, aquí quiero aclarar,
6: ya.
3: No vamos a ofender a nadie, pero es algo real que pasa.
4: Claro.
6: No me gusta trabajar.
3: ¿Qué
4: dice,
3: manera?
4: Mira, acá está ya se están reportando las féminas. Dice: hola, ¿cómo estamos? Saludito, no diga mi nombre, pero le voy a decir algo. Bueno,
3: uy.
4: Beneficio social, se dice. Conversar con las amigas sin que nadie las interrumpa.
3: Eso es bueno.
4: Ay,
3: muy bien, muy bien.
4: Ahí está.
3: Me gusta la idea. O sea, yo apruebo que la mujer salga con sus amistades.
6: Soy vaga.
3: En este caso, o sea, entre mujeres.
6: Soy vaga.
3: ¿Me explico? Porque hay cosas que el marido no se puede enterar.
6: No me gusta trabajar.
3: Ya, pues me vas a dejar hablar hoy.
6: Es que veo mucha gente aquí.
3: Estoy llena de odio ahorita. No, mentira.
6: Mira, lárgate de aquí.
3: Pero bueno, estamos con este tema. A la final, ¿usted qué opina? ¿Lo aprueba o no lo aprueba? ¿Aprueba que la mujer se vaya a seguir tomando cuando ya dejó al marido durmiendo? ¿Usted qué opina?
4: Yo creo que sí, porque sí he visto mujeres que así mismo, oiga, el marido no toma, matrimonios.
3: No, no. Oye, no, mejor
4: matrimonios, no. Escúcheme, matrimonios no, que el marido no toma y la mujer toma durísimo.
3: Yo eso no le pregunté.
4: Entonces,
3: bueno, ya mismo.
4: No quiero responder bien.
3: No, tiene que responderlo. No. 11:41, pero tú qué opinas, corazón. ¿Tú qué opinas? Yo quiero saberlo todo. Porque sí, hay momentos que incluso los fines de semana suelen pasar. Esto suele pasar más cuando es una convivencia familiar.
6: ¿Ya? No te trabes.
3: Cuando es una convivencia familiar.
5: ¡Habla
3: y justamente
5: bien!
3: Ellas están ahí como que no quieren irse a dormir.
5: Estás hablando huevo.
4: Oiga.
3: Pero el hombre se duerme más rápido.
4: Escúcheme, con esta nos vamos. Mira,
3: a ver,
4: por acá, dice, hola, ¿cómo estamos? Saludos. Yo soy Mariela, dice, por obligación.
3: Ajá.
4: Que si no voy, después me dicen amargada.
3: Exacto, claro, también hay como defenderse.
6: Me caen mal.
3: Porque nosotras las mujeres podemos hacer y también deshacer.
5: Puras pendejadas.

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1: Que la verdad uno siente un aire diferente. ¿Ah? Porque es viernes, porque tienes planes, porque tienes cosas que hacer en este fin de semana. Y si claro, no tienes nada que hacer, no te preocupes. Desde ya comienzas a escribirle a esas amistades. Sí, a esas amistades que no has visto, a tu familia que quisieras reencontrarte nuevamente.
2: Menos a la suegra.
1: ¿Por qué?
2: No, yo quiero ver a mi suegra.
1: Oiga, nunca. Usted tiene una mala fama con
3: no, respeto,
1: suegras.
3: Sancocho.
2: Yorma, compórtate, por Dios.
1: Oiga, más respeto. Que claro, por la suegra uno también. No. ¿Cómo? Yo que ¿a usted no le gusta el tema de la suegra?
2: Yo sí quiero a mi suegra.
3: Más respeto.
2: Que viva mi suegra. Pero bien lejos.
3: Y a mi amor.
2: Ya cállate.
1: Como que aquí no le gustan a la suegra. No. Es que, a ver, hay diferentes tipos de suegras. Hay la suegra que es consciente. Hay la suegra que tiene al hijo muy mimado.
2: No digas mamadas,
1: Mary Jane. O a la hija.
2: ¿Y usted cuál, qué tipo de suegra tiene usted?
1: Yo tengo a la que es consciente. Claro, bendecida.
2: Yo tengo a la entrometida.
1: Qué manera, pero
2: el
1: bueno.
2: El abuelo.
1: La pregunta que yo le había hecho aquí a mi querido Vlad era de por qué las mujeres, por qué razón, motivo y circunstancia, las mujeres van a dejar dormido al marido y ellas van a seguir con la pachanga, con la fiesta.
2: Listo, yo se la puedo contestar.
1: Claro, contéstamela.
2: Claro que sí, la mujer va a dejar dormido al marido.
1: ¿Por qué?
2: Porque ahí en esa reunión ha habido otro hombre que le ha gustado.
1: ¿Ya?
2: Y si hay...
1: ¿Segura?
2: Venga, mi amor, vaya, duerma, que ya está usted borracho hasta las patas. Yo tomo por ti.
1: No creo. ¿Sí pero no? Siga. Yo le voy a dar.
2: Maullito traidor. Eso. ¿Cómo le dijo?
4: Maullito traidor.
2: A ti te digo, tú que me estás escuchando.
1: Para ti va. Continuamos.
2: Bueno,
1: okay.
2: Y así suele pasar, ¿y es verdad?
1: ¿Será?
2: Claro. La mujer.
5: No,
2: déjala que se vaya, ñaño lindo. Oiga, lo va a dejar.
1: Pero el hombre
2: dormido
1: también es así.
2: Incluso he visto que hasta te da ella cerveza. Tome más, mijo, tome.
5: No te vayas.
1: Pero a
5: chavo.
1: Ver. Llega el déjale momento. Está bien, puede estar de acuerdo con tu opinión. Tal vez no, tal vez sí.
2: Es lo que yo digo, es mi opinión.
1: Yo te voy a decir algo.
2: A ver, dígame. Ay,
1: ya, no es tan solo que la mujer va a seguir bebiendo porque quiere estar viendo a otro hombre.
2: ¿Cómo me va a decir que le encanta la cerveza?
1: No,
2: deliciosa.
1: La cosa es que en este caso puede haber momentos donde ella no ha visto a ciertas amistades, no ha visto a ciertos familiares. Entonces puede llevar a cabo estas razones.
2: A otro perro con ese hueso.
1: Pero entonces usted ha sufrido demasiado, no creo. Entonces a usted le ha golpeado muy duro, muy, no sé qué cosa, pero le ha golpeado muy duro. Entonces, la verdad es que respeto su opinión. No concuerdo con aquello.
2: Oiga,
1: pero yo la respeto. No estoy defendiendo a las mujeres, tampoco estoy defendiendo a los hombres.
6: Odio a las cholas.
1: Ninguna chola me cholea más esa siendo chola que yo.
2: Bueno, cambiamos de tema porque si
7: que
2: no me
7: viva
2: pongo
7: mi
2: a llorar
7: sitio Cantagallo.
1: Espérate, cálmate.
2: Es que ya está ingresando a ese lodo pantanoso.
1: No, nada que ver. Mira, por acá nos dicen lo siguiente. Hola, mi querida Brigitte. A veces nosotros las mujeres bebemos porque el hombre también lo hace. Y más, hay momentos donde el hombre también nos hace lo mismo. Nos va a dejar dormidas, pero él se va a seguir bebiendo.
2: La va a dejar dormida porque,
1: ¿por qué?
2: Porque comienzan a hacer relajo.
1: Mentira, hay hombres que también son belicosos.
2: Eso, así.
1: Belicosos también son los hombres.
2: Oye, las mujeres comienzan a ver cosas donde no hay que decir. Toca irla a dejar dormida.
1: Yo creo que el hombre, cuando ya tiene sus bebitas de más, comienza a decir cosas. Comienza a ver a otras personas. Y nosotras las mujeres es como un poquito complicado que el alcohol.
5: Bala.
2: En eso termina. Cuando están tomando la mujer. ¿Y qué termina?
1: Pero bueno, ya pasó.
5: Bala.
2: O si no, le dice.
1: ¿Qué le dice?
2: Para que te sientas. Para que sientas.
1: Pero bueno, continuamos. Porque sí, tenemos opiniones diferentes. Por acá nos dicen lo siguiente.
3: Soy vaga.
1: Hola, buenos días. Buenas, buenas. Mi querida Brad. Ay, mi querida Black, le han dicho.
2: Mi querida Black.
1: Black.
7: ¿Y ahora?
1: ¿Y ahora? ¿Cómo
2: y
1: te ahora, digo?
2: Soy Black.
7: Cuidado.
1: Black, no
2: a ver, ¿qué dicen?
1: Hola, buenas, buenas, mi querida Vlad y mi querida Brigitte.
3: Hasta la miércoles, ve.
1: En el caso de las mujeres, bebemos porque también nos gusta sentir un poquito de confianza con el esposo. Solemos beber más cuando están ellos. Cuando se van, bebemos pocos.
2: Ajá.
1: ¿Será?
2: Va a decirme a mí. Oye, yo conozco unas mujeres que se beben hasta el agua. Hasta el agua del
1: pero no me emociones, pues.
2: Y lo que dice Jorman, terminan así. ¡Chácale la chupa!
1: ¡Calma!
2: ¡Chama la amiga!
1: ¡Qué manera! Ya, pero bueno, continuamos como vamos, porque si tenemos reportes bueno. Sintonía, tenemos opiniones.
2: Por acá nos dice también un oyente, dice. A ver, muchachos, dice. El hombre toma porque sí y toma porque no. Y toma porque... Y también toma por una infiel. ¡Vaya, mi rey! ¡Qué belleza! Porque uno es infiel y lo acepta.
1: ¡Ay, no!
2: Pero nunca deja a su mujer. Confirme, Brigitte.
1: ¿Cómo? ¿Ah? Gracias.
2: Es lo que dice.
1: Gracias.
2: Toma porque sí, toma porque no.
1: ¿Ya?
2: Y toma por una infiel que...
8: No recuerda muy bien una cosa.
2: ¿Qué
9: yo,
2: cosa?
9: Yo la mujer, yo la miente.
2: Eso.
1: Los hombres también.
2: Recuerda que todas mienten, dice.
1: Bueno.
2: Bueno, pero dice, uno lo acepta y nunca deja a su mujer.
1: Uh-huh.
2: En cambio, ellas nos dejan cuando le pagamos la lipo.
8: Ya, no, viola, nos dejan. Viola.
2: Nos dejan. Ñaño, pero no le pague la lipo, mi rey. Póngase pila. Mejor métele plata a tu moto, a tu carro. ¿Ah?
1: Ajá.
2: ¿Sí
1: ya, mejor invierte en ti. 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
2: Ya no invierten, cariños. Oiga, por acá dice, disculpa que estoy tomando, pero cualquier cosita dice. Son cosas de infieles. Bueno,
1: cuidado.
2: El pana ya lo dijo por acá, Goyita. Oiga, dice por acá.
1: A ver, ¿qué dice?
2: Goyita dice, tomo por vicio, dice.
1: Ya.
2: Este ya tiene que
1: y
2: ir
1: no
2: a
1: por
2: clínica. Tiene que ir a clínica usted ya, mija.
1: Toma, ¿por qué?
2: Por vicio.
1: Y no por beneficio.
3: Los odio a todos.
2: A todos odianos. Hoy día viernes, el DJ también por acá nos pone una música como tomar.
1: Será, oiga, pero bueno, lo importante es que si usted está despechado, no se preocupe, corazón. Mejor yo le recomiendo que se vaya a distraer un poquito por acá, a la ciudad de Banta. ¿Dónde puede ir? Yo se lo digo, corazón. A veces uno también es necesario, como te digo, invertir en uno mismo. Así que, corazón.

0: Oiga, qué rico viernes, señoras y señores. Ya por acá marcamos ya las 12:22. A quienes están almorzando, a quienes aún no le han podido cocinar de año porque no tienen una cocina. Yo te tengo por acá una recomendación a cargo de Brigitte.
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0: Y como lo digo siempre, eso, si no le han hecho almuerzo, vaya donde la suegra. Y siquiera la suegra, pero si la suegra no le da, bueno, ya ñaño, vaya como otro lado. Correcto, señores y señores, el tiempo transcurre y ese no perdona. Hoy hemos estado con una pregunta. ¿El hombre toma por beneficio, obligación o deporte? ¿Alguna respuesta tenemos todavía por acá, no?
1: Claro, oiga, por acá nos dicen, yo tomo por deporte. Uy, bueno, se lo acepto. Por acá también nos dicen, yo tomo por ti, muñeca. Él tan lindo, gracias, mi corazón, por siempre estar reportando sintonía con la noche.
2: La madre.
0: Por acá nos dicen, acá, yo tomo por el DJ, dice que pone esos vallenatos y música rockolera.
2: Bueno, ay, es que no puedo.
1: Por acá también nos dicen, hola modelo, la propia, los hombres toman por las tres razones, o sea, por beneficio, por deporte y por obligación.
0: Maldita.
1: Pero te agrego una más.
0: ¿Cuál?
1: Toma por si acaso.
3: Uy, ¿cómo así?
1: Saludos desde la calle 8 y avenida 23, acá en la ciudad de Manta. Saludos, corazón. Gracias por tu reporte de sintonía. Oiga, bueno, por si acaso. Sí,
0: por si acaso. Por si acaso, tomamos el reporte. Oiga, gracias también por acá al reporte de sintonía. Mi amiga Angel dice, hoy no pude mandarle audio porque estoy ocupadita. Estoy poniendo guapa al personal que este fin de semana van a salir. Correcto, muy bien. Desde las rillas de la Interbarrial. Ahí está, qué belleza. Gracias. ¡Saluditos! Por el reporte. Y nos estamos yendo, Brigitte, nos estamos yendo.
1: Nos vamos, nos despedimos. Yo sé que a usted le duele. A mí también me duele.
2: ¡Lárgate!
1: Pero nos tenemos que despedir. Esto ha sido El Sabor de la Mañana. En controles estuvo yo, Román García.
4: Pícara, mi amor.
1: Y pues, por acá también estuvo el pícaro, también pícaro.
4: Black, ¿qué pasó, chicken, bebé?
0: Correcto, se acabó, señoras y señores. Ya cumplimos, ya
2: gracias,
0: podemos
2: gracias,
0: pecar.
2: Gracias.
0: Que diga, perdón, ya podemos descansar.
1: Ya.
0: Feliz viernes para todos. Esto fue El Sabor de la Mañana. Yo soy tu amigo Freddy Rivera, el Black Chicken. Nos oímos el día lunes. Si Dios nos permite estar por acá, que tenga un resto o un fin de semana espectacular.
5: Ya, cierra la tropa.
1: Oiga,
0: desgraciado, te odio.
1: Expone a los hombres, casi, pero bueno, así es la vida. Recuerda siempre sonreír, corazón, que este fin de semana usted haga y deshaga, por supuesto, cosas buenas. Yo soy Brigitte Kijije, la que siempre te dice, corazón, sonríe, que la vida es una sola.
2: Ay, qué hablo, ya me perdí.

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